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2: 20 horas, 30 minutos.
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8: Bienvenidos, bienvenidos al Integrador. 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

Vamos con informaciones. Paz buscará sumar esfuerzos con Tuto y Samuel para aprobar leyes y reformas a la Constitución. Samuel, el presidente Rodrigo Paz anunció este lunes que se acercará a Jorge Tuto Quiroga y Samuel Doria Medina para aunar esfuerzos en la perspectiva de aprobar nuevas leyes e impulsar reformas a la Constitución Política del Estado mediante 2/3 de la Asamblea Legislativa. Anteriormente, Tuto y Samuel manifestaron su intención de impulsar una reforma constitucional y el paquete de leyes con el objetivo de abrir los candados que impiden la inversión externa en el país. Paz recordó que Tuto Quiroga ya presentó una propuesta de reforma constitucional y se contactará con él en procura de conseguir los 2/3. Aclaró, sin embargo, que claro que pretende realizar reformas rápidas a la Constitución, porque cambiar un gran número de artículos puede complicarse y tomarnos mucho tiempo. Asimismo mencionó la voluntad de Samuel Doria Medina de hablar de nuevas leyes y dijo que va a tomar la iniciativa. Paz manifestó su intención de aprobar leyes como la de inversiones, recursos para la estabilización, el financiamiento del Fondo Monetario Internacional, además de normas para la protección social y bonos. Está la apertura para hablar con los liderazgos y las bancadas en función de reformas constitucionales y leyes, como debe ser, recalcó.

0: Más información y UNITAS y CEDIF alertan que el decreto supremo 5676 profundiza el control estatal sobre las ONG. La directora ejecutiva de UNITAS, Mila Reynolds, el investigador del CEDIF, Miguel Miranda, alertaron que el decreto supremo 5673 profundiza el control estatal sobre las organizaciones no gubernamentales y puede afectar la libertad de asociación y el trabajo de la sociedad civil. Yo diría que se mantiene y tiende a empeorar, y lo que venimos a observar ahora es que están dando continuidad a esa normativa más perversa que ha erosionado ese estado de derecho que queremos nosotros recuperar. Entonces, esta es la contradicción mayor, afirmó Miranda al cuestionar que el actual gobierno de continuidad a las restricciones impulsadas durante la gestión de Evo Morales, pese a que sus actuales autoridades antes criticaban el autoritarismo y las limitaciones a la sociedad civil.
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2: Continuamos con más informaciones. Y Armayo niega que el FMI haya condicionado el retiro de la subvención al diésel. Ministro de la Presidencia, Fernando Aramayo, negó este lunes que el Fondo Monetario Internacional haya condicionado el retiro de la subvención a los combustibles. No planteé que era una condición levantar la subvención. Lo que yo decía era que para llegar a un acuerdo con el Fondo Monetario había que cumplir varias condiciones. Pero no es el fondo, no es que el fondo ha dicho condición A, B, C, D, no. Lo que sí hay que darles es seguridad jurídica, aclarar a Aramayo ante los medios. Recuerdo, durante una reunión con la FAM Bolivia, Aramayo había señalado que el decreto supremo 5676, que fija en 18 bolivianos el litro de diésel para grandes consumidores, era uno de los condicionamientos del FMI respecto a la liberación del precio de los hidrocarburos. Ahora explicó que las medidas trabajadas para alcanzar el acuerdo incluyen la unificación cambiaria y la estabilización del tipo de cambio, al tratarse de un programa monetario y fiscal. Añadió que el acuerdo deberá contar con seguridad jurídica y ser aprobado mediante una ley en la Asamblea Legislativa. Sobre el decreto supremo 5676, sostuvo que el gobierno no plantea abrogarlo, pero que existe la posibilidad de aprobar normas complementarias y reglamentaciones para mejorar su implementación. Defendió además la liberación de precios y la libre importación de combustibles como mecanismo para garantizar el abastecimiento y combatir el contrabando.

Vamos con más informaciones. El nuevo comandante asegura que hará cumplir el estado de excepción y pide informe sobre el caso Evo. Nuevo comandante de la Policía Boliviana, el coronel Adrián Álvarez, afirmó este lunes que la institución hará cumplir las disposiciones establecidas durante el estado de excepción, aunque señaló que se priorizará el diálogo con los sectores que anuncien medidas de presión. Vivimos actualmente un estado de excepción, la normativa es clara. La Policía Boliviana va a hacer cumplir lo que dispone esta normativa vigente, declaró Álvarez tras asumir el mando de la institución. El jefe policial sostuvo, sin embargo, que antes de recurrir a otras medidas se buscará persuadir a los sectores movilizados para que depongan sus acciones y permitan que los conflictos sean resueltos mediante el diálogo. Sobre la tarea pendiente de ejecutar la aprehensión, el expresidente Evo Morales Álvarez señaló que primero solicitará los informes correspondientes para conocer la situación del caso y a partir de esa información definir su estrategia. Vamos a pedir los correspondientes informes con referencia a este tema y a partir de ello vamos a generar una estrategia que nos permita abordar y dar cumplimiento a estas disposiciones que son de carácter obligatorio y de cumplimiento por la Policía Boliviana, afirmó. Álvarez anunció además que su gestión comenzará con un diagnóstico situacional destinado a identificar los principales problemas de la institución y planificar acciones para atender los conflictos internos y las demandas de seguridad ciudadana. El nuevo comandante también se refirió a las denuncias de corrupción registradas en los últimos meses. Señaló que las investigaciones están en curso bajo responsabilidad del órgano judicial y el Ministerio Público. En ese marco aseguró que la policía colaborará de manera responsable, diligente y profesional con las investigaciones conforme a la normativa vigente.

Más información, y Díaz Romero o Diana Romero exige pruebas sobre supuesto consumo de alcohol y Barral responde que no teme a una demanda. La diputada Diana Romero exigió al exdiputado Milcar Barral presentar pruebas sobre el supuesto consumo de bebidas alcohólicas dentro de un vehículo, mientras que este respondió que no teme a una eventual demanda por la difusión de un video. Si Barral asegura tener la verdad, entonces que la muestre. Que presente el informe de alcoholemia, que muestre el parte policial. Que muestre las pruebas, afirmó Romero, quien negó que hubiera consumo de alcohol y aclaró que no conducía el vehículo. Fin de semana, Barral publicó en sus redes sociales un video en el que se observa a tres personas dentro de un motorizado, mientras cuestionaba un supuesto consumo de bebidas alcohólicas y una intervención policial ocurrida en Santa Cruz. Posteriormente sostuvo que el material fue analizado para descartar que hubiera sido manipulado con inteligencia artificial. Tras el pronunciamiento de Romero, Barral aseguró que no mencionó su nombre en la publicación original y que fue la diputada quien se identificó al reaccionar al video. También sostuvo que las imágenes muestran a personas consumiendo bebidas alcohólicas dentro del vehículo. El diputado defendió además la actuación de los policías y afirmó que el consumo de alcohol dentro de un vehículo constituye una infracción contemplada en la ley 259. Según dijo, los efectivos pidieron a los ocupantes bajar del motorizado para verificar si el conductor se encontraba en estado de ebriedad. Romero acusó a Barral de utilizar su nombre para hacer un show mediático y anunció que acudirá a las instancias correspondientes por difamación y acoso político. Respuesta, Barral afirmó que no teme a una demanda, negó haber cometido un delito y aseguró que continuará con sus denuncias y fiscalizaciones.

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1: 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Empresas públicas acumulan 8.100 millones de bolivianos de deuda tributaria.
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24: Continuamos con más informaciones. Paz defiende retirar la subvención a los combustibles para destinar recursos a salud, educación y obras. El presidente Rodrigo Paz volvió a defender la necesidad de revisar la subvención a los combustibles. Aseguró que el actual sistema representa un elevado costo para el Estado. El mandatario sostuvo que parte de esos recursos termina beneficiando al contrabando y al robo de carburantes en lugar de destinarse a cubrir las necesidades de la población. Para relacionar el problema con el contrabando de combustible, cuestionó que el Estado continúe destinando recursos para mantener un precio que, según su argumento, termina favoreciendo a quienes sacan carburantes del país de manera ilegal. Pagamos subsidio para que los señores después nos roben y se lleven el combustible a otros países, o utilizamos esos recursos para la necesidad de los bolivianos y bolivianas, sostuvo. El mandatario insistió en que el debate sobre la subvención debe realizarse con transparencia y mostrando a la población cuánto dinero representa para el Estado. La subvención nos está quitando colegios, la subvención nos está quitando hospitales, nos está quitando plata para los bonos, afirmó al defender que esos recursos tengan otro destino. Finalmente, Paz planteó que el dinero que actualmente se utiliza para sostener la subvención podría contribuir a impulsar obras, producción y servicios públicos. Hacemos más ricos a unos cuantos que están robándonos esa gasolina a través de la subvención, o utilizamos esos recursos para que haya obras en Bolivia, haya producción, haya comida, haya salud y haya educación, manifestó.

0: Vamos con más informaciones. Y dentro del legislativo analizan ampliar el estado de excepción ante la crisis del combustible. La bancada de la Asamblea Legislativa Plurinacional analizan la posibilidad de ampliar el estado de excepción debido al creciente malestar de la población por la falta de diésel y gasolina. El diputado de APB Súmate, Diego Brañez, informó que su bancada fue una de las primeras en plantear esta alternativa y señaló que el tema ya comenzó a ser abordado con otros asambleístas. Nosotros estamos analizando la forma de ampliar el estado de excepción, afirmó Brañez, aunque aclaró que cualquier decisión debe estar acompañada por acciones del gobierno. En ese sentido, sostuvo que el Ejecutivo primero debe garantizar el abastecimiento de combustibles en el país y que la Asamblea debe avanzar con la aprobación de una ley antibloqueo. El legislador indicó que la propuesta tuvo una recepción favorable entre otras bancadas que actualmente se encuentra en análisis dentro del legislativo. Vemos que antes de que finalice el estado de excepción que estamos viviendo en nuestro país, nosotros ya podamos resolver este tema a nivel nacional, manifestó.
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0: Continuamos con más informaciones. Y la FELCB recibió 51 denuncias durante el fin de semana, la mayoría por violencia familiar. La Fuerza Especial de Lucha contra la Violencia atendió 51 denuncias durante el fin de semana en La Paz, El Alto y la Zona Sur, informó el director departamental de la unidad del coronel Miguel Zambrana. Los casos corresponden principalmente a hechos de violencia familiar y doméstica, aunque también se reportaron agresiones sexuales y otros delitos. Del total registrado, 40 denuncias corresponden a violencia familiar y doméstica, mientras que otras 5 están relacionadas con agresiones sexuales. FELCB recibió casos de tentativa de violación, tentativa de feminicidio, 2 denuncias en etapa de estudio y 1 caso de corrupción de menores. Zambrana explicó que las denuncias fueron recibidas tanto mediante acción directa como a través del Ministerio Público y que todas están siendo sometidas a investigación. Son 51 casos que se han denunciado tanto en acción directa como en el Ministerio Público. Por lo tanto, ya se está trabajando para poder tener todos los datos, señaló la autoridad policial. Respecto a los casos de violencia familiar y doméstica, el coronel indicó que la mayoría de los presuntos agresores ya fueron identificados, aunque todavía deben cumplir con las actuaciones correspondientes ante la Fiscalía. Agregó que todos los casos atendidos por la FELCB son remitidos al Ministerio Público, donde son evaluados y dependiendo de los elementos reunidos, algunos pueden ser desestimados. Más información, el menor de 15 años permanece en terapia intensiva tras precipitarse de un tercer piso luego de denunciar una agresión sexual. Un adolescente de 15 años continúa internado en terapia intensiva del Hospital Materno Infantil de La Paz después de sufrir graves lesiones tras lanzarse desde el tercer piso de un inmueble. De acuerdo con el reporte de la Fuerza Especial de Lucha contra la Violencia, el hecho ocurrió la pasada semana. Y posteriormente la menor manifestó que habría sido víctima de una agresión sexual por parte de su profesor de música, un hombre de 72 años. El coronel Miguel Zambrana de la FELCB explicó que efectivos policiales acudieron inicialmente a una clínica particular luego de recibir el reporte sobre el intento de suicidio. Debido a que el centro médico no contaba con las condiciones necesarias para atenderla, se gestionó su traslado. Fue durante esa intervención que el adolescente relató la presunta agresión sexual que habría sufrido. A partir de esa denuncia, los investigadores se trasladaron hasta la unidad educativa donde trabajaba el docente y tomaron contacto con los responsables del establecimiento. Posteriormente, el hombre fue aprehendido y la fiscalía amplió la investigación por el delito de abuso sexual con agravante. Zambrana señaló que hasta el momento la menor fue valorada por un psicólogo, pero aún estaba pendiente la evaluación médico-forense. La situación del adolescente continúa siendo delicada debido a las lesiones que sufrió en la caída. Actualmente la menor se encuentra en terapia intensiva en el Hospital Materno Infantil a la espera de poder recuperarse, informó Zambrana, quien detalló que presenta múltiples fracturas y una conmoción cerebral. Hasta aquí las informaciones del integrador. Tenga un buen resto de jornada, continúe con Integración.
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0: mañana, sí, 8 de la mañana con 29 minutos. Bueno, pues estamos a martes y bienvenido septiembre, ¿verdad? Sí, bienvenido septiembre, porque, a ver, con la llegada de este mes de septiembre, muchos quizás nos imaginamos flores, ¿verdad? Verde. Bueno, me refiero al verde de la naturaleza, ¿no? La naturaleza que en algunos casos, sí, quizás en muchas personas es una influencia demasiado, demasiado grande, porque cuando uno está ahí sentado tal vez en un parque rodeado ya sea de pinos o de árboles, escuchar, a ver, el sonido de las aves, ¿verdad? O del viento que pasa. Eso ayuda a uno, le digo, a reencontrarse uno mismo, a recapacitar, a poner la mente en blanco y poder sentir, de verdad, poder sentir la naturaleza. Ya sea con la brisa de ese momento, con el canto de los pajaritos que pueden estar por ahí, porque donde hay árboles hay pajaritos. Bueno, y este mes de septiembre, justamente así, tal vez entre paréntesis o entre llaves lo podemos colocar, ¿no? Quizás para muchos significa eso, aunque todavía no vamos a ver verde ni nada. Pero este mes de septiembre, el 21 justamente, se recuerda ver día de la amistad, día del amor, no sé, día de todo lo bello. ¿Por qué será que le habrán puesto justo a este mes de septiembre, verdad? Solos tú y yo, todo lo que ves. Bueno, sí, estamos a martes primero de septiembre. Bueno, y todos tenemos que decirle bienvenido, ábrenle las puertas y déjenle pasar. Y que traiga todo lo bueno, sí, durante todo estos 30 o 31 días, 30 días. Bueno, ahora es momento de ir a la pausa, 8 de la mañana con 32 minutos. Estamos acá en Que Viva la Mañana por Integración.
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2: Son las 8 de la mañana, 32 minutos.
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8:36 de la mañana con 36 minutos. Continuamos, sí, acá, sí, en Que Viva la Mañana por Integración. ¿Alguna vez, digo, quizás alguien de por ahí, quizás hasta algún integrante de la familia, le ha preguntado a usted si cree en Dios? Bueno, nosotros acá siempre le decimos, ¿verdad?, antes de salir de casita, siempre encomiéndese al de arriba. Y justamente no le decimos al vecino de arriba, sino al que habita ahí en las alturas y está ahí arriba, desde ahí viéndonos, porque eso es verdad, él todo lo ve, y nos referimos a Dios. Y quizás alguien, sí, quizás, le digo, hay preguntas y preguntas, ¿verdad? Alguien le haya dicho, entonces, ¿me puedes enseñar o mostrar dónde está

Bueno, y tal vez usted recordará que cuando también, a ver, vamos a estar buscando a ver esa noticia, cuando aquellos que viajaron al espacio y vieron desde afuera la Tierra, ¿sí?, las fotos que vemos, evidentemente nosotros no sabemos si es real o no, ¿verdad? Porque uno nomás piensa, dice, no, la Tierra es redonda, entonces, ¿cómo estamos ahí? ¿Cómo no nos caemos? ¿Cómo los edificios se sostienen? Al parecer, para nosotros es todo plano. No, o sea, uno tendría que cuestionar eso, ¿verdad? Decir, no, pero, no, o sea, todo lo que nos muestran que el mundo es redondo, ¿no? Es allí, y la gravedad, hay algo que nos atrae, eso es lo que conocemos, ¿verdad? El centro de la Tierra. Y eso es lo que sabemos, y estos astronautas cuando salieron afuera, ahí, los astronautas, y dijeron, o sea, lo maravilloso que Dios ha creado. Sí, se han referido a Dios, porque estas, a veces le digo, esas cosas que no nos podemos explicar, a veces son inexplicables, o a veces nosotros también decimos el destino, era su destino, o quizás no. Y bueno, nos hacen llevar a pensar, ¿verdad? Si en algún momento a usted le preguntasen, ¿sí? ¿Usted cree en Dios? Sí, a ver, muéstremelo, o alguna prueba de que Él existe.

Por ejemplo, si el mensaje de Victor Glover de la misión Artemis II dijo: la Tierra es como un oasis creado. Señaló que la Tierra es como una nave espacial o un oasis diseñado para la vida en medio de la inmensidad y el vacío del universo.

Varios astronautas a lo largo de la historia han mencionado que ver la fragilidad y belleza de la Tierra flotando en la oscuridad del espacio fortaleció su sentido de espiritualidad, asombro y la existencia de un orden superior o divino en el universo. Y es que ellos estuvieron maravillados con lo que fueron capaces de poder ver desde ahí arriba. Bueno, ahora sí, ahora los multimillonarios están, por ejemplo, quizás tratando de que aquellas personas que tengan los billetitos, como decimos, no los verdecitos, bueno, pues, y no sepan ya qué hacer con su platita acá en la Tierra, bueno, pues puedan contratar a estas empresas que les lleve a dar una vueltecita, así como usted cuando va a pasear una plaza, ¿no? Así que les lleve a dar una vueltecita, a ver por ahí arriba, por el espacio, a ver y pagar, porque, bueno, pues no sabemos cuánto, de qué combustible utilizarán, en ahí arriba qué van a comer, ¿no? ¿Qué van a...? ¿Cuál va a ser toda esa agenda turística que tendrán? Eso están ahí, le digo, los multimillonarios de las empresas, por ejemplo, ¿no? Que están ahí viendo dónde más aquellas personas que son millonarias puedan dejar su platita, ¿no? Están haciendo un recorrido, quieren colonizar la Luna, quieren ir a Marte. Bueno, hay distintas expectativas de distintos países, que son países del primer mundo, decimos, ¿verdad? Y bueno, pues les llevarán a dar una vueltita ahí a aquellos que son, a nosotros los conocemos como los multimillonarios, ¿no? Ya aquí tienen su casa, tienen su yate, se han dado la vuelta quizás al mundo, ya conocen todo y quieren más, ¿no? Y bueno, otras cosas serían ir abajo al mar, ir a ver lo que hay ahí debajo en el mar, y otros tendrían que subir arriba, ¿no? Para ver desde arriba, evidentemente, cómo es la Tierra. Porque nosotros solamente hasta el momento lo conocemos mediante videos, ¿no? Hay cosas que tal vez, o sea, nosotros no conocemos, no sabemos, pero eso es lo que hasta ahora podemos decir de la Tierra, ¿verdad? ¿Sí? Hay imágenes realmente fascinantes que se ven desde arriba, como las luces, ¿no?, irradian su esa luz que se ve a lo lejos, ¿no? Es increíble, ¿no? O sea, uno de pensar cómo el agua está ahí, si estamos, somos un planeta ahí redondo, aunque otros dicen un poquito baladito, ya bueno, como sea, pero, o sea, ¿cómo estamos ahí? ¿No? Son preguntas, bueno, que a uno quizás de este niño, quizás por eso le decíamos, le hacen, o sea, decir, papá, mamá, ¿tú crees en Dios? Y a ver, ¿y qué, cómo hago cuando así alguien me pregunta? Porque algunos dicen, viendo es la cosa, ¿verdad? Viendo es la cosa. O para muestra basta un batón, decimos, ¿verdad? Pero, ¿usted cómo, qué le dijese, qué le diría a su hijo, qué le diría a esa persona que quizás es una persona atea, que aquellas hay, porque hay personas que no creen, ¿verdad? No creen en Dios. Bueno, ¿y por qué nos ponemos a hablar de Dios? Usted me dirá, sí. Porque miren, acá en la Tierra, ayer justamente estábamos compartiendo esa información, que quieren fusionar, bueno, pues lo que tenemos cada ser humano, que es nuestra cajita negra, nuestro cerebro, con la inteligencia artificial, ¿no? O sea, claro, por la medio de la implantación, dice, de los nanorobots que viajarían a través de la sangre y llegarían no sé hasta dónde para... Nosotros nos imaginamos como para tener, a ver, dos mentes, dos cerebros. Uno que procese la información rápida y el otro que tenga el conocimiento. Y no sabemos qué resultado dará. Quizás el cerebro lo rechace, quizás pueda causar algún mal o qué es lo que sucedería. Bueno, no sabemos, pero están entre eso, están, le digo, los científicos, están tratando de fusionar. Bueno, y también, le digo, la inteligencia artificial está dando pasos, sí, evidentemente, agigantadísimos. Pero también, hablando de los seres humanos, nos referimos a las personas inteligentes.
siempre, ¿verdad? En el curso siempre va a haber una persona que bueno, pues se adelante a usted. Puede ser varios factores, o otros, por ejemplo, le digo, ¿no? Quizás usted tuvo la oportunidad de conocer que niños que ya están en kinder ya saben leer. Sí, quizás es porque tienen esa facilidad, o el IQ que decimos, ¿no? O la inteligencia que viene de cada uno, que ya viene cargado, que, bueno, otros, eso también está en disputa, que si el papá le pone o si la mamá, otros dicen 50 y 50, bueno, a ver, eso también ya lo comprobarán más adelante. Pero le han preguntado al hombre más inteligente del mundo, no sabemos en qué se hayan basado en la inteligencia, ¿verdad? Pero, y esta persona, que es el más inteligente, se supone que cuando decimos que es inteligente, nosotros pensamos que lo sabe todo, ¿verdad? Reveló lo que piensa de Dios. Prepárese usted, le digo, sí, porque por ahí nomás, le digo, los niños a veces son tan preguntoncitos por ahí, ¿verdad? Que ellos quieren saber, o sea, quieren conocer, a veces están en esa etapa del aprender, ¿verdad? Son como esponjitas y todo preguntan. Y nada raro, le digo, nada raro que en algún momento a usted le pregunten, ¿quién es Dios? ¿Existe? A ver, ¿me lo puedes mostrar? Bueno, y la persona considerada como la más inteligente del mundo ha expuesto las razones por las que cree que Dios existe. Argumentando que puede demostrarse mediante las matemáticas. Evidentemente nosotros lo que sabemos, las matemáticas para algunos es un dolor de cabeza, ¿verdad? Todos los problemas planteados, desde que algunos empiezan a sumar y restar, ya algunos tienen problemas ya. Otros los lo ven más fácil, más accesible, y la práctica es el maestro, decimos, es cierto. Por eso en casa, el papá y mamá, cuando aprenden la tabla de multiplicar, en la mañana, en la tarde y en la noche, los momentos que puedan, porque quieren y saben que esa es la base, le digo, para las matemáticas. Y depende también cómo les enseñen, porque eso lo que pasa de pequeños va a ser que les guste o les disguste, ¿verdad? Sí, cada uno, le decíamos, de nosotros que habitamos este planeta somos diferentes, cada uno es increíble, pero somos diferentes uno del otro en razonamiento, en pensamiento. Y qué interesante, por eso de ahí conocemos la matemática, ¿verdad? Que todo es problema, pero tiene, y decimos, todo problema siempre tiene una solución. Y uno a veces se pone a pensar y decimos, tantos problemas que tiene el ser humano en el día a día, y si tienen solución, claro, tienen solución, ¿por qué no? ¿Por qué se nos es tan difícil a veces encontrar la solución o dar ese paso para ponerle fin a los problemas?

Bueno, y continuamos. Esta persona, considerada, ojo, como la persona más inteligente del mundo, dijo que Dios existe, argumentando que puede demostrarse mediante las matemáticas. Evidentemente acá tenemos, ¿verdad?, carreras que se dedican exclusivamente a la matemática. Tenemos en la Facultad de Ciencias Puras y Naturales la carrera de matemáticas. Por eso, ¿no?, algunas veces los papás se cuestionaban y decían, ¿no?, ¿por qué no estas personas que son ahí, son matemáticos, que les encanta la física, que les encanta la química, ¿por qué no? Ellos son los que imparten en colegio estas materias. Porque eso es lo que queremos, ¿verdad? Que la educación cada día mejore. Y si el hermano mayor está bien instruido, está bien capacitado, y los papás no están, bueno, pues ellos tomarán el rol y ayudarán a los hermanos. Bueno, está tan cuestionado porque incluso decimos, ¿no?, en las universidades preparan a informáticos, aquellos que saben programar, aquellos que saben manejar, bueno, los paquetes ya quedaron un poquito rezagados, pero eso es ya como conocimientos generales, usted ya lo tiene que saber, lo que es Word, Excel, lo que es instalar, desinstalar, programas y cosas así, pero bueno, eso en otro momento, o sea, también se cuestionarán, ¿no? Pero, ay, le digo, la carrera de Ciencias Puras y Naturales, aquellas personas que realmente jóvenes y señoritas les encantan estas materias y pueden ir ahí a como dicen, a sacar a todo lo que tienen adentro. Pero ahora miren, esta persona considerada como la más inteligente del mundo, dijo, puede demostrarse mediante las matemáticas. Jung Hong Kim, obviamente, así asiático, o sea, chinito, nosotros les decimos chinitos cuando vemos los ojitos, ¿verdad? Es un chinito, decimos, ¿verdad? Y justamente, sí, Jung, el nombre Jung Hong Kim, de 36 años, posee el récord de coeficiente intelectual más alto del mundo, con una puntuación de 276 en esa escala. Quienes superan los 140 puntos son considerados genios. Figuras como los científicos Albert Einstein o Stephen Hawking se situaban alrededor de los 160 en forma de RT. Y esta persona que tiene una puntuación de 276, ustedes preguntarán entonces, ¿qué habrá descubierto? ¿Qué habrá creado? Kim, investigador en inteligencia artificial y titulado en teología por la Universidad de Yonsei de Seúl, publicó su explicación en redes sociales, según reporta el Daily Mail. El científico acude a las matemáticas, tres reglas simples, a ver aquellos matemáticos, a ver, para dar sus tres argumentos. El primer argumento hace referencia a que toda línea ha de empezar en un punto inicial, al igual que la existencia debe tener un punto de partida. Vemos claramente que la vida y el universo existen, por lo tanto, debe haber habido un primer punto. El punto de partida que puso todo en movimiento, afirma. En segundo lugar, sostiene que el tiempo debe tener un comienzo, comparándolo con una cuenta regresiva hasta cero, si se empieza desde el infinito negativo, sin un primer número, en cuyo caso podríamos haber llegado hasta hoy, indica RT. En tercer lugar, Kim acude a la multiplicación, explicando que para que algo crezca, debe multiplicarse, por lo que para que el universo comenzara y se expandiera, un poder mayor debió intervenir para crearlo y multiplicarlo todo. La única explicación que se ajusta a las tres, sí, a estas tres reglas simples que él se ha planteado,
es un punto de partida de causa primera, necesaria, poderosa, atemporal e inteligente. Y eso exactamente lo que queremos decir cuando afirmamos que Dios existe, defiende Kim en un video. Y bueno, también se ha referido a Jesús, sí, Jesús como el humano más inteligente de la historia. Esta argumentación se alinea con la de otros pensadores que definen a Dios como una causa primera, alejada de los conceptos antropomórficos de las religiones monoteístas mayoritarias. Sin embargo, Kim tiene una concepción cristiana y sostiene que Jesús, el Hijo de Dios, hecho hombre y el humano más inteligente que haya existido, informa RT. Ni Albert Einstein ni Newton, solo Jesús es el hombre más inteligente de la historia del mundo, dijo en otra publicación. Sus mensajes han generado polémica en ocasiones al afirmar que la fe en Jesús tiene una conexión directa con lo inteligente, creativa y exitosa que es una persona, que la homosexualidad es un pecado o que Jesús regresará a la tierra dentro de 10 años.

Bueno, entonces acá los matemáticos entonces tendrán que reemplazar, porque sabemos que A más B es igual a C, ¿verdad? Que A puede ser cualquier número, B también puede ser cualquier número, y el resultado de A más B va a ser C. Por eso es que cuando, hablando de las matemáticas, cuando uno está aprendiendo bien con los números, ¿verdad? Quizás a multiplicar, a dividir, nos hacen hacer pruebas, ¿verdad? A multiplicar con decimales, a dividir con decimales, a leer grandes cantidades, dónde tenemos que poner los puntos, ¿no? Para aprender a leer grandes cantidades, o aprender a leer los números romanos u otros números que vemos, por ejemplo, a ver, que dicen vigésimo, trigésimo, no sé, y bueno, uno con tanta información, tal vez con tanta información, a veces le digo, a unos logra atrapar, le digo, el querer conocer más. Porque hay frases como dicen que cuanto más aprendo, cada vez me doy cuenta que no sé nada. Porque, y eso quizás es aquellas personas que van aprendiendo más y más y más y más, y se dan cuenta que lo que ellos saben, o sea, no es nada con lo que hay todavía por aprender. Y hay algunos que no se dejan definitivamente agarrar con esto del querer aprender, porque todos los días, ¿verdad? Todos los días que pasan vamos aprendiendo. ¿Por qué le decimos aprendiendo? Porque a veces nosotros no queremos, le digo, aprender de a buenas. Y necesariamente a veces la vida nos da golpes duros. A veces son tan fuertes esos golpes que uno no se puede levantar, o le tarda mucho tiempo en poderse levantar. Esas caídas son fatales a veces, ¿verdad? Y es en ese momento nos referimos a esas caídas donde, bueno, pues a veces las personas cometen errores. Y después esos errores son difíciles de enmendar, porque bueno, pues ya prácticamente vienen a influenciar directamente en su futuro.

0: Bueno, entonces aquellos, a todos los matemáticos, entonces tendrán que ver estas tres reglas simples que se ha planteado la persona considerada más inteligente del mundo. Su IQ es de 276 puntos. A usted, si en este momento le preguntásemos, ¿cómo, para usted, cuál es la persona más inteligente? O sea, ¿cómo usted la catalogaría? ¿Qué le diría? ¿Qué tendría que hacer para ser más inteligente? Unos dirán, no, tendría que resolver problemas. Por eso, cuando uno se pregunta en el colegio al papá y a la mamá, y dice, ¿no? ¿Para qué sirven las matemáticas? ¿Para qué sirven las matemáticas en el día a día? Unos le dirán, no sirve para hacer cuentas, para sumar, para restar, para multiplicar. Pero no, el hecho de que al cerebro lo mantengan todos los días ahí resolviendo problemas, le digo, sí, no todo, no a cada momento, porque, o sea, suficiente una hora, nos dicen, para poder aprender. En vano va a ser que usted esté horas y horas ahí metido en los libros. No, una hora. Puede ser tiempos, pausas, ¿verdad? Para que pueda ir aprendiendo otras cosas también. El cerebro necesita distraerse. Nuestro cerebro no es un programa, no es una IA que le podemos cargar toda la información y después, cuando nos pregunten, hablando de los seres humanos, podamos responderle, ¿no? Seres humanos tenemos que estar bien concentraditos, le digo, ¿no? Para poder aprender realmente, aprender y poder responder en determinados momentos. Y eso es lo que hace la matemática, ¿no? Prepara a los jóvenes y señoritas a resolver problemas, pero problemas de la realidad, porque como está acostumbrado a resolver problemas en las matemáticas, siempre está buscando una solución. Entonces el cerebro ya está entrenando ahí para buscar soluciones. Por eso, ahí tienen que ver las matemáticas, ¿sí? A veces nosotros decimos, ¿para qué nos sirven las matemáticas? ¿Por qué? ¿Por qué tanto les martirizan a nuestros hijos? No, es para eso, para el día a día. Porque cada día que pasa, le digo, siempre tropezamos con algo. Siempre tropezamos con algo. Y justamente, si el cerebro está preparado para resolver problemas matemáticos así con números, como A más B es igual a C, van a poder solucionar sus problemas. Sus problemas los hacemos sus porque cada uno es un mundo y aparte. Y apártense otros, dicen, ¿no? Porque cada uno responde, piensa, actúa de diferente manera, otros saben controlar sus emociones, otros no. Bueno, todo, cada uno de nosotros somos un mundo. Bueno, y esta persona considerada la más inteligente del mundo dijo, Dios existe y puede demostrarse mediante las matemáticas. Él dijo, debe haber un primer punto y el punto de partida que puso todo en movimiento. Ahora, habrá que encontrar, ¿no? O sea, no sé cómo lo reemplazarán. Y que el tiempo debe tener un comienzo. También dijo, un poder mayor debió intervenir para crearlo y multiplicarlo. Y la única explicación que se ajusta a las tres es un punto de partida de causa primera. Necesaria, poderosa, atemporal e inteligente. Y esto es exactamente lo que queremos decir cuando afirmamos que Dios existe. Defiende Kim en un video. 9:03 a.m. Bueno, momento de hacer una pausita acá en Que Viva la Mañana por Integración.
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3: Son las 9:03 a.m.
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9 de la mañana con 7 minutos. Esta mañanita cuando despertamos teníamos un cielo nublado. Miren, ahorita exactamente 9 de la mañana con 7 minutos, y ¿qué es lo que tenemos? Un cielo completamente despejado. Y es que sí, nos pueden sorprender, ¿verdad? Las cosas, los problemas, nuestro día a día. Puede ser que empiece mal, ¿no? Y después, como dicen otros, ¿no? Siempre hay una luz al final del camino.

Bueno, esperemos que en ayunas usted se haya tomado, sí, se haya tomado esa tacita de agua lo más calientito posible, o ese vasito. Y tenemos que hacer de ello una rutina, ¿verdad? Tomarnos, apenas nos despertemos, bueno,

me dice. Y ahí le aumentamos una papita, una yuca, un postrecito, o una tuntita, un chuño, lo que usted desee. Y hay un asadito, una milanesa de pollo y su ensalada. Y la ensalada puede ser una ensaladita de chucrut, lo que le dicen, ¿no? Del repollito. Allí, o puede ser la lechuguita, o puede ser la espinaca, o puede ser el pepino, la zanahorita raspada. Y listo, ya está preparado ahí, aunque será un segundito, como nosotros le decimos, ¿verdad? Por eso, de los 7 días de la semana, 5 días por lo menos dedíquele a las verduritas. Y a no olvidarnos tomarnos ese litro de agua que tenemos que tomar todos los días. Bueno, y de a poquito haremos algo por cada uno de nosotros, ¿verdad?

6:11. Bueno, pues tenemos que continuar. Y verdad, de verdad, ¿no? Le ponemos alas al tiempo. Bueno, queremos compartir a esta hora de la mañana también esta noticia con ustedes. La NASA lanzó el nuevo telescopio Nancy Grace Roman, que mapeará los secretos del cosmos desde una perspectiva inédita. Bueno, el lanzamiento del telescopio espacial Roman marcó el inicio de una ambiciosa misión para explotar los misterios del cosmos y ampliar los límites del conocimiento astronómico. El artefacto de más de 12 metros de altura despegó desde Florida a bordo de un cohete Falcon Heavy este domingo a las 7:26 hora local, 11:26, en una operación que promete revolucionar la manera en que se observa el universo. El artefacto, hablamos de este telescopio, fue desarrollado durante más de una década y requirió una inversión que superó los $4,000 millones. Su diseño se concibió para capturar imágenes de extensas zonas del espacio y aportar datos que ayuden a descifrar enigmas fundamentales de la física moderna.

Bueno, a diferencia de otros instrumentos, el Roman, este telescopio, cuenta con un campo de visión más de 100 veces mayor que el del telescopio espacial Hubble, lanzado el 24 de abril de 1990. Desde su posición a 1.5 millones de kilómetros, imagínense ustedes eso, de la Tierra, podrá observar regiones del espacio inalcanzables para otros observatorios. O sea, este nuevo telescopio

Román, que le conocieron, que cuesta, dice, 4,000 millones de dólares haberlo hecho. Bueno, estará a 1.5 millones de kilómetros de la Tierra. Bien, hasta allí ya pueden controlar, ¿no? Es como decir, ahí va a llegar hasta allí, no sé si lo harán matemáticamente, físicamente, no sé, y ahí se va a quedar. Y esta posición a 1.5 millones podrá observar regiones del espacio inalcanzables para otros observatorios y ofrecerá un registro sin precedentes de exoplanetas y supernovas. La NASA eligió bautizar el telescopio en honor a Nancy Grace Román, pionera de la astronomía estadounidense y conocida como la madre del Hubble. Su legado inspira la misión de este nuevo observatorio, cuyo objetivo es ampliar el atlas del universo y profundizar en los secretos de la materia y la energía oscura. Y las energías oscuras. Hablando de las energías oscuras, ¿no? Usted también en algún momento habrá escuchado hablar de los agujeros negros, que dicen que si pasara cualquier cosa por ahí, se lo traga todo. Es increíble todas las cosas que conocemos, que nos dicen, ¿verdad? Uno dice, ve, si se lo traga, entonces, ¿dónde está? Nosotros cuando comemos algo se va a la barriguita, ¿no? Pero prácticamente estos agujeros negros lo que nos dicen es que apenas que entre algo, todo se desintegra. Pero ¿en qué se convierte? ¿Dónde se va? ¿O dónde se está almacenando? Bueno, este nuevo telescopio, el Román, no solo observará miles de exoplanetas y decenas de miles de supernovas. También se espera que sus datos ayuden a comprender cuán comunes son los sistemas solares como el nuestro. Como explicó Dave Content, responsable técnico del telescopio. Bueno, será el mayor catálogo de objetos astronómicos jamás elaborado y nos ayudará a comprender cuán comunes son sistemas solares como el nuestro. Porque no somos... Eso nos han dicho, el sistema solar, nosotros conocemos ahí el sistema solar, los planetas, y quizás nosotros nos imaginábamos que éramos los únicos ahí en el universo. Pero nos dicen que el universo es infinito. Y al decir infinito, ¿qué nos quieren decir? Que es algo que tal vez nunca vamos a llegar a ver hasta el final. Y es que hay muchos como nuestro universo allá arriba. Bueno, eso es lo que nos dicen, ¿verdad? Ahora... Bueno, este nuevo observatorio que está lanzando la NASA, el Román, bueno, podrá tal vez agarrar distintos así universos que tengan un sol y planetas y poderlos comparar. Quizás están buscando, ¿verdad?, lo que dicen el eslabón perdido, o sea, decir, o sea, ¿cómo llegamos aquí a la Tierra? ¿Cómo hablan de la teoría de Big Bang, la teoría creacionista, la evolucionista? Y bueno, quizás ellos no están conformes, están buscando tal vez algo más, ¿verdad? Este domingo, la NASA dará inicio a una misión que podría responder preguntas claves sobre la estructura y el origen del universo. El Román operará en conjunto con otros observatorios como el Webb y la sonda Euclid, complementando la labor de instituciones científicas internacionales. Un telescopio para el futuro de la astronomía. El artefacto está equipado para detectar la luz de objetos celestes emitida hace miles de millones de años y esto permitirá a los científicos observar el pasado remoto del universo y analizar fenómenos que podrían redefinir la comprensión actual de la física. La materia oscura y la energía oscura, que constituyen el 95% del universo, estarán en el centro de la investigación. Se cree que la primera actúa como un pegamento gravitacional y la segunda como una fuerza que impulsa la expansión del cosmos. La investigación
La investigadora principal del proyecto, Julie McEnery, subrayó la relevancia de los nuevos datos. Observaciones recientes apuntan a que nuestro modelo estándar del universo es incorrecto. ¿Qué? O sea, nosotros conocemos un universo, ¿verdad? El que nos hacen hacer en maquetitas, pero miren, observaciones recientes apuntan a que nuestro modelo estándar del universo es incorrecto. McEnery anticipa que el telescopio podrá determinar si los modelos actuales son precisos o si se requiere una revisión profunda en la concepción de la expansión cósmica. Uno de los grandes desafíos será procesar el volumen de información generado por el telescopio. El telescopio generará alrededor de 1.3 terabytes de datos al día, lo que significa que básicamente no se pueden descargar los datos en el portátil de nadie, señaló Content. El acceso a los datos será abierto tanto para la comunidad científica como para el público general. Los expertos prevén que los hallazgos más relevantes serán inesperados y abrirán nuevas líneas de investigación para futuras misiones. Espero mucho y de hecho doy por hecho que los descubrimientos científicos más emocionantes de Roman serán una sorpresa, algo que no podemos prever y que sentará las bases para el siguiente conjunto más profundo de preguntas que deberán abordar futuras misiones, concluyó Content.

Bueno, nosotros, a ver, nosotros no nos conocemos, cada uno de nosotros nos miramos al espejo, claro, tenemos dos manos, dos pies, una cabeza, pero dentro de nuestro cuerpo, ¿se recuerda usted de las células que le dije? De las células, hablando un poquito de salud. ¿Cuántas células mueren? Ni siquiera al día. ¿Cuántas células mueren en un segundo? Es increíble, en nuestro cuerpo humano, cada segundo, se mueren entre 1 millón y 3 millones de células. Imagínese que fuese así el afuera, la órbita. Sería del nunca acabar, ¿verdad? Porque en nuestro cuerpo eso es lo que pasa, ¿no? Cada día nuevas células, las que necesita nuestro cuerpo, no se regeneran, se crean, y eso es mediante los alimentos, ¿no? Y las células malas las expulsamos, y cada segundo, imagínese, 1 millón y 3 millones de células mueren, decimos, ¿no? Mueren de forma natural. ¿Y qué tal si lo compararíamos así con el universo? Con ese universo que no conocemos, que nos dicen que es infinito, y al decir infinito no sabemos a dónde, ni a cuánto, ni a dónde de verdad llegará. ¿Qué tal si fuera en eso? Porque cada célula es como si fuera un universo, y que se regeneran cuando ya están, ya diríamos, muy viejitos los que están malas. ¿Qué tal si fuéramos así en este mundo actual que vivimos? Por eso nos dicen que no somos el único universo, sino hay hartos universos ahí, que tal vez ya uno ya no sirve, se está desechado, el otro, ahora viene otro. ¿Qué tal si fuese así nuestro universo que nosotros creamos, que creemos, que conocemos, aunque nos dijeron ahora que con este lanzamiento de este del nuevo telescopio que está a no sé cuántos kilómetros, sí, a cuántos kilómetros de la Tierra, vamos a poder en realidad ver, o sea, dice que nosotros lo que teníamos, lo que nos hacían hacer en nuestras maquetas, dibujar el universo, ¿verdad? El sol, alrededor de los planetas, eso está errado, no es tanto así. Entonces, ¿cómo? O sea, le digo, en vez de esclarecer, o sea, las dudas, bueno, nos ponen más en dudas, ¿verdad? Y al final, de verdad, uno piensa, ¿acaso nosotros los seres humanos vamos a poder crear planetas? No, podremos crear naves, pero se necesita, no sé, bastante energía como para poder ahí, dejarlo ahí flotando, y que ahí mismo, o sea, puedan crecer alimentos. Ahí, por ejemplo, por eso la gente que vive en las provincias, le digo, quizás se alegra, hasta usted se habrá alegrado cuando ve, cuando siembra algo, por ejemplo, en las papas, ve unas papas así súper gigantes y dice, ¡ay! ¿De dónde ha crecido esto? Quizás lo han abonado bien a la tierra, pero todos sabemos que es de la naturaleza, nada de eso nos pertenece, todo eso ya estaba acá. Quizás los seres humanos han encontrado algunos abonos, los cuales puedan darle a la tierra para que estas hortalizas que crecen, bueno, pues puedan ser más grandes, más duraderas, pero ya estaba ahí. Quizás, o sea, le digo, con este nuevo telescopio quieren buscar realmente ese eslabón perdido, donde uno se pregunta, ¿no? O sea, ¿cómo hemos llegado acá? Otros dicen, ¿por qué hay otros chinitos? ¿Por qué hay otros de ojos verdes, ojos celestes? ¿O por qué hay otros de piel más oscura? O sea, uno se pregunta, ¿no? O sea, ¿de dónde? Y cada idioma que han ido... Claro, la evolución, la teoría de evolucionista, bueno, pues nos hace conocer algunas cosas y nos habla, pero nuestra mente, nuestra imaginación viaja más allá. Por eso desde ahí que partíamos y le decíamos, si en algún momento a usted le preguntan, ¿existe Dios? Y usted va a decir, sí, existe. O sea, y a ver, ¿me lo puede mostrar? Y usted, ¿cómo podría demostrar que realmente existe?

Bueno, este telescopio observará más de 2.000 millones de galaxias, lo que permitirá medir la expansión del universo y ayudará a descubrir hasta 40 veces más exoplanetas de los que conocen hoy, gracias a un cronógrafo que cancela el brillo de las estrellas y permite fotografiar los planetas próximos a ellas. Hallazgos como agujeros negros aislados, estrellas de neutrones y exoplanetas con discos pasarán a ser rutinarios. Imaginémonos nomás que allá donde no conocemos, nosotros miramos arriba, vemos un cielo azul. Y nos dicen que ese cielo azul es el reflejo del agua. Pero no sabemos más allá, ¿no? Cuando llueve sabemos que porque hay nubes, que tiene que descargarse, o sea, lo poco que conocemos, pero ¿qué tal si nuestro cuerpo sería como una galaxia? Porque imagínese, una célula que no sé cuánto mide en realidad, a ver, vamos a ver cuánto mide una célula. Este dato, pero ya mire usted nomás, 1.000.000 y 3.000.000 de células mueren cada segundo. Entonces uno se pregunta, entonces ¿cuántas células nuestro cuerpo tiene la capacidad de generar, de poder, le digo, reemplazar las células malas con células buenas? ¿Y cómo hace eso? Por eso algunos nos dicen, no busques algo que no se te ha perdido. Puede ser que la respuesta esté en nuestro mismo cuerpo.

0: Bueno, una célula nos dice que mide entre 10 y 100 micrómetros de diámetro. Bueno, si, no, en este momento no tengo idea, o sea, cómo teníamos que comparar. Ahora dice que es la milésima parte de un milímetro. Un micrómetro o micra es la millonésima parte de un metro, la milésima parte de un milímetro. Y un milímetro, usted sabe, ¿no? Nosotros ahí medimos un centímetro, ¿cuánto es? Dentro de un centímetro, ¿cuántos milímetros hay? Dentro de ese milímetro hay todavía micrómetro y no sabemos hasta cuánto se podrá reducir. Bueno, pero este nuevo telescopio, Román, que lanzaron, le digo, tiene nuevas misiones, o sea, deben haber preguntas sin resolverse, ¿verdad? Y como le decimos, quizás están buscando ese eslabón perdido y bueno, a través de las tecnologías que van surgiendo en la actualidad, bueno, pues están tratando de encontrarle una respuesta a tantas preguntas que quizás ellos se hacen, ¿verdad? Algunos dijeron, ¿cómo es posible que una masa que tenemos ahí en la cabeza, es una masa prácticamente, ¿verdad? ¿Cómo es posible que eso pueda controlar prácticamente todo nuestro cuerpo? Pero todo ese sistema nervioso que tenemos en nuestro cuerpo, que nos ayuda a los movimientos, ¿verdad? A tal vez responder rápidamente, todo. Es solamente, nos dicen, cuestión de nuestra alimentación. Si nos alimentamos correctamente, entonces vamos a prolongar quizás un poquito más, le digo, o quizás vamos a llegar hasta los 80 o 90 años valiéndonos por nosotros mismos. Podría ser, ¿no? Por eso es que siempre le decimos acá, no se olvide de tomarse la tacita de agua lo más calientito posible en ayunas, su frutita que tiene que comer, sus verduritas que no tiene que dejar de lado. De alguna manera quizás estemos haciendo algo por cada uno de nosotros. 9:31 a.m. Bueno, momento. Sí, momento para hacer una pausa. Estamos acá en Que Viva la Mañana por Integración. Y acá, sí, siempre vamos aprendiendo, aprendiendo.
1: 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Son las 9:31 a.m.
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de la mañana con 35 minutos. Bueno, ya estamos ingresando a la última media hora que tenemos para compartir con ustedes acá en Que Viva la Mañana por Integración. Y lo vamos a hacer con música.

0: Sí, 9 de la mañana, 9 de la mañana con 42 minutos. Bueno, continuamos con más noticias. A ver. Algo también, bueno, que uno, a ver, uno cuando es mamá, bueno, a ver, no sé cómo lo hacen, pero miren, hablamos de bancos de leche. Me refiero a aquellas mamás que bueno, pues tienen sus bebés y, bueno, ahí tienen lechecita.
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0: Bueno, le contamos que acá en la ciudad del Alto se habilita 2 bancos de leche materna en hospitales Corea y Los Andes. O sea, al decir bancos de leche, ¿nos podemos ir a prestar leche y después tenemos que devolver, tal vez con intereses? Bueno, eso es lo que hacen los bancos, ¿verdad? De la fuente La Razón, El Alto, le contamos que en El Alto ya hay bancos de leche. El alcalde de El Alto, Elise Roca, recibe equipamiento para los bancos de leche. Y es por eso que El Alto ya cuenta con sus primeros bancos de leche materna, tras la histórica apertura de estos servicios en los hospitales Corea y Los Andes. El objetivo de contar con estos centros es proteger la vida de los recién nacidos prematuros y de bajo peso. Tal vez en algún momento, le digo, en el transcurrir del tiempo, quizás a usted o a su hija o a su nieta le habrá pasado que cuando tuvo el bebé, estuvo tal vez, nació muy pequeñito, y todavía mamá no generaba leche, o sea, el cuerpo de mamá no generaba leche, y tuvieron que amamantarlo, le digo así, con otras mamás que también estaban allí en el hospital. Y es que en el hospital suceden muchísimas cosas que a veces no se cuentan, no salen de ahí, porque uno dice, una vez que estemos ahí, claro, uno vive lo que pasa ahí dentro, ¿no? Siente, ve. Pero una vez saliendo de ahí, se olvida algunas veces de lo que ha vivido en ese lugar. Bueno, con refrigeradores de 600 litros, El Alto se convierte en el primer municipio en conservar leche materna. Y estos forman parte del equipamiento médico que el gobierno municipal recibió por un total de $600,000 del Ministerio de Salud y Deportes. El alcalde, Elise Roca, destacó que con esta entrega, El Alto marca un precedente a nivel nacional en el cuidado de la primera infancia. El Alto es el primer municipio que tiene 2 refrigeradores para conservar la leche materna, subrayó. Con estos equipos, los hospitales Los Andes y el Hospital Corea podrán garantizar la alimentación de bebés cuyas madres no puedan dar de lactar, y al mismo tiempo agradeció al gobierno nacional por el apoyo brindado a la población de El Alto. La cartera de Estado, a través del programa BID 4612, concluyó este lunes la tercera y última entrega de equipamiento médico para los hospitales Los Andes y Corea, y el apoyo supera los $600,000 en fortalecimiento hospitalario. Doris Andia, coordinadora del programa, aseguró que hoy estamos visitando el gobierno autónomo municipal de El Alto por el motivo de informar al señor alcalde que se ha cumplido hasta el día viernes con la tercera entrega de equipamiento médico para los hospitales Los Andes y Corea, y esta entrega concluye en más de $600,000 de apoyo y de fortalecimiento. Asimismo, detalló que las 3 entregas buscaron fortalecer el acceso a la salud materna y neonatal en el municipio. En la primera entrega se repartieron lámparas elípticas, lámparas cuello de ganso, trajes anti-shock. En una segunda dotación se entregó carros de paro, balanzas digitales, oxímetros, adulto y neonatal. Y la tercera entrega consistió en ecógrafos portátiles, refrigeradores de conservación de leche materna, también refrigeradores de conservación de medicamentos, monitores, multiparamétricos, dopplers y mesas de reanimación neonatal.

La secretaria de Salud, Rosemary Blanco, destacó toda la entrega de equipamiento. Muchas mujeres no tienen leche. Y es así que llegan a estos hospitales los refrigeradores para conservar la leche materna, que es vital hasta los 6 meses, indicó. Aseguró que El Alto es el primer municipio que cuenta con este equipo para refrigerar leche de 600 litros. Son enormes los equipos. Ahora, estos refrigeradores nos van a conservar la leche materna para que todos los recién nacidos que no tengan mamás o que no puedan dar de lactar en su momento puedan acudir a estos centros. Seríamos como pequeños bancos de leche que podemos ofrecer este servicio en estos dos hospitales, afirmó.

Bueno, ahora no conocemos, ¿no?, cómo será este factor que haga que las mamás puedan ir y dejar ahí su lechecita. Bueno, hay otras mamás que, por ejemplo, cuando está una en esa etapa de dar de leche a los bebés recién nacidos, bueno, hay otras mamás que les dicen son buenas mamás porque tienen bastante leche, ¿no? Y a veces no toda la leche que ellas tienen, bueno, pues los bebés toman. O sea, ¿cómo será, no? Cada cuerpo es diferente. Serán tal vez estas mamás que podrán tal vez donar esta leche, o cómo se llegarán, bueno, no sabemos, porque suele ocurrir que cuando una mamá, a veces le digo, no es lo mismo un primer parto, un segundo, son diferentes, siempre cada uno del otro, puede ser que en uno ya tenga leche, puede ser que en el otro no tenga nada de leche, o que después venga la leche. Bueno, no sabemos esto de qué dependerá, ¿no? Hay otros que nos dicen, ¿no?, que el propio bebé tiene que hacer que el cuerpo, o sea, genere leche. Ay, es todo un, a veces una algarabía, decimos, ¿no?, cuando uno es mamá por primera vez, preocupada porque tal vez no tiene leche, el cuerpo no tiene la suficiente leche como para alimentar al bebé, o será lo suficiente que necesitan los bebés, no sabemos. Pero ahora sí han dotado de estos equipos que al Hospital Los Andes, al Hospital Corea, para que se pueda almacenar leche materna, y cosa de que cuando nazcan ahí los bebés, tal vez mamá no tenga leche, entonces puedan darles, le digo, esa leche que guarden en estos prácticamente refrigeradores. Deben ser como refrigeradores, nos imaginábamos, ¿no?, que donde puedan ahí guardar la lechecita de mamá, para que puedan alimentar a los otros bebés.

Exactamente, sí, exactamente un minuto nos separa de las 10 de la mañana. Bueno, ya a punto, sí, a punto de ir cerrando este espacio denominado Que Viva la Mañana por Integración. Bueno, nos toca recordarle

0: Sí, recordarle que la educación es el arma más poderosa que podemos utilizar para cambiar el mundo. El decir el mundo, nos estamos refiriendo primero a cada uno de nosotros, ¿no? Porque todo lo que vaya aprendiendo es para cada uno de ellos. Nos reencontraremos el día de mañana, ¿sí? Tengan todos ustedes buen resto de jornada.
1: Son las 10 de la mañana.
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crítico y que estudian a sus víctimas y les prometen pues que van a ganar en cuestión de horas, días, una cantidad importante de dinero. Entonces no hay que dejarse sorprender, porque los negocios hay que hacerlos siempre a la luz pública. Los negocios deben realizarse ante autoridad competente, tienen que realizar comprobando que existe ante un juez, fiscal, abogados, notarios y también la policía. Muchas veces por que un vehículo es barato, nosotros inmediatamente queremos comprar y de repente nos sorprendemos que este vehículo es robado, que no tiene documentos o alguna falla en algún sistema.

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0: 10 de la mañana con 16 minutos. ¿Cómo están? ¿Cómo están? Muy buenos días. Siempre, ¿verdad? Empezando cada día con un saludo que va direccionado directamente a todos los asiduos oyentes. Sí, oyentes de su estación amiga Integración. Y este espacio, el Parlamento del Pueblo, que se emite todos los días, sí, todos los días, de lunes a viernes, de 10 a 12 del mediodía. Bienvenidos sean todos ustedes. Y al mismo tiempo le hacemos llegar el agradecimiento grande, enorme, sí, por permitirnos ingresar en sus hogares y ser parte de ustedes. 787-76-306. La línea habilitada.
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0: Y como todos los días, bueno, vamos a empezar, sí, vamos a empezar a ver a cómo se está cotizando el dólar la mañana de hoy.
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0: Bueno, y la cotización del dólar para el día de hoy, claro, ingresando a la página del Banco Central de Bolivia, y el tipo de cambio para este martes, primero de septiembre, es de 12 bolivianos con 12 centavos. El día de ayer, sí, en esta misma página, la cotización era de 11 bolivianos con 92 centavos. Bueno, y ayer estaba, le decíamos 11,92, y el día de hoy está 12 bolivianos con 12 centavos. Bueno, recordando un poquito, sí, cuando hubo esto de la flexibilización del dólar, sí, a lo máximo que llegó el dólar, ahí sí, a lo máximo que llegó era a los 12 bolivianos con 15 centavos.
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0: Bueno, en esta oportunidad, en esta ocasión, digamos, no sabemos lo que vaya a suceder, tal vez vaya a sobrepasar esos 12.15 o tal vez el día de mañana vaya a bajar.
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0: La verdad es que no conocemos, ¿verdad?, qué es lo que sucederá. Pero bueno, esa es la cotización que le podemos brindar a esta hora de la mañana. Eso es lo que se ve en la cotización del Banco Central de Bolivia, 12 bolivianos con 12 centavos.

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1: Bueno, y visitamos las otras plataformas también donde se cotizan a diario, la cotización del dólar, y también así siguen de cerquita, ¿verdad?, la cotización. E ingresamos al sitio dólarboliviahoy.com y, bueno, la cotización es la siguiente. Para la compra está en 11 bolivianos con 99 centavos y para la venta en 11 bolivianos con 98 centavos. Y bueno, como algunos otros lo redondean, ¿verdad?, este precio del dólar, bueno, ahí lo podremos decir que se está acercando a los 12 bolivianos. O quizás 12 bolivianos y algunos tantos centavos más.

Bueno, ahora dependerá de usted si esta mañana de lunes, ya iniciando el mes de septiembre, bueno, pues quizás vaya a agarrar usted sus dólares que tiene ahí en casa, ¿sí? Y los vaya a cambiar por bolivianos, o quizás los bolivianos que tenga allí y los va a ir a cambiar por dólares.

0: Bueno, y de inmediato vamos a ingresar a la página que nos ayuda a revisar cada día a día el pronóstico del tiempo. Bueno, al ingresar a la página del Senami, desde ya le podemos decir que tenemos dos alertas. A ver, de prioridad, la primera es de prioridad naranja, ¿sí? Y el periodo de validez es desde hoy, ¿sí? Hoy primero de septiembre hasta hoy nada más, ¿sí? Para que no se alarme usted. Este aviso de prioridad naranja es solamente válido para el día de hoy. Se pronostica el ingreso de un frente frío al territorio boliviano que ocasionará descensos bruscos de temperatura entre 6 y 12 grados centígrados por debajo de los valores normales de cada región afectada a ocurrir hoy martes 1 de septiembre, afectando primero al departamento de Santa Cruz.
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0: 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Y en Santa Cruz va a afectar a las provincias Caballero, Florida, Valle Grande, la cordillera Germán Busch, Andrés Ibáñez Warnes, Ichilo, Sara, Obispo Santi Esteban, Guarayos, Ñuflo de Chávez, provincia Velasco, Ángel Sandoval y

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8: Bueno, comencemos revisando así rápidamente cómo estará el clima en este sector de San Pedro de Tiquina. Actualmente cielo despejado, mañana, tarde y noche. Actualmente la temperatura 11 grados, la máxima a la cual llegarán en este sector de San Pedro de Tiquina será de 15 grados y en la nochecita 12 grados. Bueno, seguimos revisando y nos vamos a trasladar a la carretera Oruro y nos vamos a detener allí en Patacamayo. Actualmente la temperatura 11 grados, igual, cielo despejado, mañana, tarde y noche van a tener este sector de Patacamaya. En la tardecita esta temperatura subirá hasta los 20 grados y en la noche 12 grados. Bueno, ¿y cómo estará este sector de Desaguadero? Igual le decimos cielo despejado en la mañana, en la tarde y en la noche. Actualmente la temperatura 8 grados, en la tardecita 17 grados como máxima y en la noche 10 grados. Ahora, bueno, vamos a revisar a ver cómo estará Apolo, estos lugares calientitos. Actualmente tienen un cielo nuboso, 19 grados la temperatura. Sí, está bien, ¿no? 19 grados. En la tardecita, el Senami ha pronosticado tormentas eléctricas en este sector de Apolo, pero la máxima 22 grados. En la nochecita van a tener lluvia en este sector de Apolo y la temperatura 19 grados. Cuando llueve por este sector, le digo, bueno, se hacen barriales las carreteras, algunas, ¿no? Mira quien canta, es la voz de mi alma. Bueno, ¿y qué pasará en San Buenaventura? La mañana de hoy igual tienen un cielo nuboso. Van a compartir lo mismo, ¿verdad?, con Apolo. Actualmente el cielo nuboso, 27 grados la temperatura, más agradable. En la tardecita tienen lluvia, la máxima que van a tener es 28 en este sector de San Buenaventura. Y en la noche también hay lluvia. Hay lluvia en la tarde y en la noche en este sector de San Buenaventura. Ahora, ¿cómo estará Palos Blancos? Sí, Palos Blancos. A ver, suponemos que igual vaya.

0: poder, porque en esto de Apolo y San Buenaventura, en este sector de estos municipios con temperaturas como el oriente, como le decíamos. Actualmente, cielo nuboso, 27 grados la temperatura, en la tardecita, tormenta eléctrica, 29 la máxima, y en la noche, pronóstico de lluvias, 23 grados la temperatura. Bueno, rápidamente pasemos a ver cómo estará Oruro el día de hoy y Oruro Centro. Solamente revisamos así de los departamentos a ver cómo estarán en la ciudad. Actualmente tienen un cielo despejado, 13 grados de temperatura. En la tardecita van a continuar con el cielo despejado, 22 grados ahí la máxima. Y en la noche, 7 grados. Así estará Oruro. ¿Y cómo estará Potosí? En Potosí vamos a ver primero el Potosí ciudad, sí, cómo estará en la ciudad, y luego a ver cómo estará en este sector de Yucatán. La temperatura máxima que van a tener en el día de hoy en Potosí ciudad allá, 21 grados la máxima, y en la nochecita 7 grados, aunque en algunos sectores la mínima será de 1 grado. Pero ¿cómo estará Uyuni? Sí, Uyuni actualmente tienen un cielo despejado, en la mañana igual, en la tarde será igual y en la noche también, 9 grados la temperatura, la máxima 16 y la mínima 2 grados. Bueno, así están las temperaturas en este lado del occidente para el día de hoy martes 1 de septiembre. Bueno, y comenzamos con los valles, empecemos con Chuquisaca.
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0: Bueno, y Chuquisaca, empezamos a decirle que hay unos videos ahí que van ahí circulando por las redes sociales y los ciudadanos están preocupados porque no se había visto esto, que donde se ve un taxi blanco que está circulando ahí por la calle y de repente se ve bajar una persona corriendo, deja el taxi, pero en ese taxi encontraron una persona que, bueno, pues le dispararon. Y por eso la población de allá de Chuquisaca está preocupada. Pero bueno, ¿cómo estará Chuquisaca Centro, la ciudad? ¿Cómo estará de temperatura el día de hoy? 17 grados actualmente, cielo nuboso. En la tarde igual van a tener un cielo nuboso, 22 grados como máxima. Y en la nochecita, 7 grados, el cielo nuboso. Cochabamba, ¿cómo estará Cochabamba y este sector del aeropuerto? Bueno, actualmente le contamos que Cochabamba está con un cielo poco nuboso, 22 grados la temperatura, en la tardecita estará 26 grados la temperatura, también con cielo poco nuboso, y en la noche va a descender a 8 grados. Bueno, y comenzamos, sí, revisando las temperaturas y nos vamos a ver, empezar por, a ver, no, nos falta Tarija. Mi persona favorita. ¿Y cómo estará Tarija? Sí, actualmente 21 grados la temperatura, 27 máxima, y en la noche 22 grados. ¿Cómo es, no, la diferencia, no? Cochabamba hoy día estará con mínima de ahí donde el aeropuerto, allá en Cochabamba, estará la temperatura mínima de 8 grados. Y en Tarija, miren, la mínima de hoy será 22 grados. Así son las diferencias, ¿verdad? Y a ver cómo estará, a ver, Santa Cruz de la Sierra. Y nos vamos a también dirigir hasta el aeropuerto de Birubiru. Santa Cruz hoy en la mañana amaneció con lluvia. Sí, pero de igual forma la temperatura es de 25 grados. En la tardecita van a tener un cielo nuboso, la temperatura máxima allá llegará a 30 grados en Santa Cruz de la Sierra, y en la noche nuevamente vuelven las lluvias. Vuelven las lluvias, pero la temperatura ahí se quedará en 22 grados. Así estará el día de hoy Santa Cruz. El día de ayer en Santa Cruz prácticamente tenían lluvia en la mañana, en la tarde, en la noche, casi en todos los municipios. No sabemos hoy igual cómo estarán, pero el día de hoy en otros sectores de Santa Cruz, en otros municipios, cómo estará la temperatura. También hay pronósticos de lluvias, sí, en algunos, pero en algunos municipios. Ayer casi en toditos, en todos los municipios, había pronóstico de lluvia. Bueno, ahora revisemos a ver cómo estará Pando, sí, el día de hoy, Pando, hoy martes primero de septiembre, y revisemos a ver cómo estará Cobija. Actualmente la temperatura de 31 grados, y la máxima 38 grados, igual que el día de ayer, ¿no? Ahí estaba, así estaba Pando. En la nochecita, miren, las temperaturas no van a descender mucho, se van a quedar ahí en 34 grados. La mínima que se va a registrar allá en Pando será de 24 grados y la máxima de 38. Van a tener un día súper, súper caluroso. ¿Cómo estará Beni? Beni el día de hoy, y en Beni vamos a revisar Trinidad. 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Bueno, hoy día Trinidad estará con un cielo nuboso. Actualmente la temperatura es 28 grados, en la tardecita será de 31 y en la noche 20 grados. En Pando siempre es donde hace más calor, ¿verdad? Ahí comparando con Santa Cruz y con Beni, en Pando es donde hace más calor. Hoy día la temperatura máxima que va a tener ahí el departamento de Pando será de 38 grados. Corazón y yo, con mi persona favorita. La máxima en Beni será de 31 grados. Así estará el tiempo para el día de hoy, para hoy martes primero de septiembre.
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Bueno, y queremos comenzar, le digo acá el Parlamento del Pueblo, a ver, aquellos fanáticos del fútbol que están allí detrás, a ver, de los partidos, allí están gritando. Bueno, le contamos que tal vez todos lo conocen, este jugador, ¿verdad? Lionel Messi. Él ha anunciado su retiro de la selección argentina y dijo: me vacié, ya no tengo nada más para dar. Qué interesante lo que dijo, ¿no? Es como agarrar un vaso y hasta lo último exprimirle. Eso es lo que dijo Lionel Messi, dijo: me vacié, ya no tengo nada más para dar. Lionel Messi anunció este lunes su retiro de la selección argentina después de más de dos décadas vistiendo la camiseta de la albiceleste. El futbolista de 39 años reveló su decisión en una carta en la que explicó que llevaba tiempo reflexionando sobre el final de su etapa con el equipo nacional y que, aunque se trata de una decisión que duele en el alma, entiende que llegó el momento de cerrar ese capítulo. Messi había escrito originalmente estas palabras el 21 de julio, dos días después de perder la final del Mundial 2026, pero decidió hacerlas públicas ahora. Tras la muerte de su padre, Jorge Messi, ocurrida el pasado 28 de agosto, según explicó lo sucedido, lo dejó más convencido que antes de su decisión. La muerte de Jorge Messi, quien fue además su representante durante buena parte de su carrera, marcó profundamente al futbolista. Días después de su fallecimiento, Messi le dedicó un emotivo mensaje en el que recordó a su padre como una figura fundamental en su vida y en el camino que lo llevó a convertirse en uno de los mejores futbolistas de la historia. Ahora, al confirmar su retiro internacional, Lionel Messi vuelve a referirse a ese momento personal y lo vincula con una decisión que ya había comenzado a tomar después de la final. Siempre dejé todo, no solo los últimos años que se ganó todo, antes también, escribió Messi al recordar su más de 20 años con la selección. El delantero aseguró que siempre peleó por la camiseta argentina con el objetivo de darles alegrías a sus compatriotas y hacerlos sentir orgullosos. Me vacié, ya no tengo más para dar, y aparte vienen chicos muy grandes atrás que merecen estar, agregó. Messi se marcha después de haber conseguido con Argentina los títulos que durante años se le resistieron: la Copa América de 2021, la finalísima de 2022, el Mundial de Qatar de 2022 y la Copa América de 2024, además de haber disputado la final del Mundial del 2026. Jugó con la selección de mayores 207 partidos y anotó 125 goles. Es el goleador histórico de la albiceleste. Queda poco y se van cerrando etapas, y esta es una que me duele mucho. Amo, amé y amaré siempre estar en la selección, escribió Messi. En su despedida agradeció a su familia, entrenadores, compañeros, dirigentes y especialmente a los aficionados que lo acompañaron durante dos décadas. Dijo: voy a extrañar mucho escucharlos desde adentro, ahora voy a ser uno más de ustedes, alentando y bancando siempre desde afuera, dijo. Messi cerró su mensaje con una frase que resume el vínculo que construyó con su país: me voy con la tranquilidad y el orgullo de haberles regalado, junto con mis compañeros, momentos soñados, y añadió: gracias, Dios, por hacerme argentino. Vamos, Argentina. La carta fue la primera despedida, pero minutos después, el 10 también publicó un emotivo video en sus redes sociales con imágenes que resumen a la perfección sus más de 20 años vestido de celeste y blanco. Alegrías y sinsabores, golazos y lágrimas, regates, arengas y lecciones, todo formó parte del mágico mundo
en el que Messi sumergió a millones de aficionados durante 2 décadas.

La decisión de Lionel Messi de abandonar el manto celeste y blanco generó un sinfín de reacciones, especialmente en sus compañeros de aventuras con la albiceleste. Enzo Fernández, quien siendo un juvenil, le escribió una emotiva carta a Messi cuando este renunció por primera vez en 2016, le dedicó una larga publicación en Instagram, donde destacó a la persona por sobre el jugador. Siempre tuviste una palabra, un consejo, un abrazo o simplemente la forma de hacerme sentir tranquilo cuando lo necesitaba. Dice el ahora jugador del Manchester City, te vamos a extrañar mucho, capitán.

Y hay una larga lista de todos sus, no solamente sus aficionados, sino también de sus compañeros que, bueno, pues le han despedido. Le han dado lo mejor, las mejores palabras. David Beckham dijo, leyenda del fútbol inglés y actor fundamental para el desembarco de Messi en Inter Miami, escribió: este es el momento en que podemos mirar hacia atrás y darnos cuenta de lo agradecidos que estábamos de ser testigos de la grandeza de un niño con un sueño. Entregaste el mayor regalo a tu país y por eso tu legado vivirá siempre. Eso le dijo David Beckham. Ángel Di María, determinante en el fin de la sequía de títulos de la albiceleste, también volcó a las redes sociales un emotivo mensaje para el 10. Qué difícil es leer que te retiras. Qué difícil es leer que no vamos a verte más con la celeste y blanca. Solo sé que nací en el siglo correcto para poder verte, disfrutarte y encima poder compartir con vos todos los años de selección. Lautaro Martínez también le agradeció al capitán argentino por los momentos compartidos. Pero no es solamente eso, también la conmovedora carta de Antonella Roccuzzo tras la despedida de Messi de la selección argentina. Le dijo: te vi sufrir, te vi caer y te vi levantar.

Bueno, y algunas horas más tarde, su esposa Antonella Roccuzzo le dedicó unas sentidas palabras con un posteo en su cuenta de Instagram. Le dijo, qué orgullo verte cerrar esta etapa así. Fueron tantos años, tantos momentos, tantas alegrías y también tantos golpes. Te vi sufrir, caer y levantarte. Te vi seguir cuando las cosas no salían y volver a intentarlo siempre. Y después de tantos años, también tuve la suerte de verte cumplir tus sueños y vivir alguno de los días más felices de nuestras vidas. Escribió Roccuzzo. Y la publicación contó con diversas imágenes en las que Messi está acompañando de sus tres hijos, Thiago, Mateo y Ciro.

Bueno, y algo más que le dijo la acompañante de Lionel Messi, su esposa, dijo, pero hay algo de toda esta historia que me emociona especialmente, que nuestros hijos hayan crecido viéndola de cerca, que hayan visto a su papá luchar por lo que quería, no rendirse y seguir creyendo hasta el final, y que después hayan podido estar ahí para verte conseguirlo todo y levantar la Copa del Mundo, agregó la esposa del histórico futbolista de Argentina. Para concluir, agregó, quizás algún día entiendan realmente lo enorme de tu historia, y simplemente están orgullosos de su papá. Yo estoy orgullosa de vos, de tu camino, de todo lo que superaste y sobre todo de la persona que estuvo detrás de cada uno de esos momentos. Qué privilegio haber vivido todo esto a tu lado. Te amamos infinito.

Bueno, ¿y qué papá no quisiera, verdad? Que los hijos, o uno siquiera, ay, pero qué mejor que sean todos, ¿no? Miren, Lionel Messi tiene 3 hijos varones, que no fuera tal vez el sueño que los 3 sean así jugadores. Pero a veces no se da, a veces le digo, no es la misma afición que tienen hacia una determinada carrera, o en este caso al fútbol. Porque hay así por generaciones, ¿verdad? Si digamos papá es, digamos, generación papá, el abuelo, digamos, fue la primera generación, hablando de médicos, luego el hijo fue la segunda generación y luego el nieto fue la tercera generación. Así se siguen, le digo, de cerca a veces, algunas veces, le digo, ¿no? Algunas profesiones.

0: Bueno, y ya un minutito para las 11 de la mañana, le contamos que sube el petróleo y la venta masiva de bonos globales golpea a las bolsas en Europa y los futuros de Wall Street. Los rendimientos de los bonos soberanos treparon con fuerza este martes en todo el mundo, en un movimiento que llevó el costo de la deuda británica a su nivel más alto desde la crisis financiera de 2008 y elevó los rendimientos japoneses a cifras que no se registraban desde mediados de los años 90. Detrás del salto se combinan la escalada del conflicto en Medio Oriente, el encarecimiento del petróleo y las señales de que los principales bancos centrales acelerarán las subas de tasas para contener la inflación. En el Reino Unido, el rendimiento del bono de referencia a 10 años, conocido como Gilt, avanzó 0.09 puntos porcentuales hasta ubicarse en 5.24%, la cifra más alta desde la crisis financiera global. El plazo a 30 años subió con mayor intensidad, ganó 0.1 puntos porcentuales y alcanzó el 5.89%, el nivel más elevado desde fines de la década de los 90. Parte del salto respondió un efecto del arrastre. Los mercados británicos permanecieron cerrados el lunes por un feriado, por lo que la suba de martes reflejó en parte el ajuste con los movimientos globales del día anterior. Evelyn Gómez Liechti, estratega multiactivos de Mifujo, describió el escenario con crudeza en declaraciones recogidas por Financial Times. Los gilts reabren en un contexto de tasas globales significativamente más adverso. Acompáñanos y hacer esta brevísima pausa y luego retornamos con más acá en el Parlamento del Pueblo.
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1: Son las 11 de la mañana, un minuto.
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11 de la mañana con 6 minutos. Continuamos, sí. Estamos, sí, hoy estamos en, ingresando prácticamente al mes de septiembre. Y también sabemos que en este mes de septiembre, bueno, se va a llevar a cabo la Expo Cruz y también el aniversario de Santa Cruz, no solamente Santa Cruz, también del departamento de Cochabamba. Pero bueno, entre las noticias lo que podemos encontrar es que Rodrigo Paz anuncia una gran noticia para Santa Cruz de la Sierra que se hará conocer en su mes aniversario. El presidente Rodrigo Paz anunció una gran noticia para Santa Cruz y Bolivia. Bueno, ya estábamos diciendo solamente Santa Cruz. Bueno, ahora ya nos incluyeron a todos, no, porque dijo para Santa Cruz y Bolivia, que será informada en este septiembre, mes aniversario del Departamento Oriental. Aunque no precisó los alcances de ese anuncio, indicó que se trata de un tema vinculado al área energética y sumará más recursos a las arcas cruceñas. En septiembre daremos una gran noticia sobre el tema energético que no solo va a ayudar a Bolivia, sino también a las arcas cruceñas con su 11% en regalías para que sigan desarrollando sus obras, sostuvo en sus redes sociales. El mandatario consideró que la política no le hace bien al pueblo. Lo que le hace bien son las obras, proyectos, hospitales, colegios y carreteras que transforman realidades. Y destacó el acuerdo firmado con un grupo de alcaldes de Santa Cruz. Por ello, con la firma de convenios junto a 19 alcaldes para mejorar los sistemas educativos y deportivos, demostramos que nuestros niños y jóvenes siempre van a ser prioridad, destacó. En Santa Cruz, Rodrigo Paz firmó el lunes convenio nacional del programa de infraestructuras complementarias para espacios deportivos en unidades educativas. Durante años, el centralismo se quedó con los recursos y las regiones esperaron. Se acabó. Esto también es 50-50 en los hechos. No esperar promesas desde el centralismo, con una inversión de más de 288 millones de bolivianos, llevaremos 220 infraestructuras deportivas a unidades educativas de los 9 departamentos, señaló. Dijo que no solo es infraestructura, se trata de espacios donde nuestros estudiantes podrán jugar, entrenar, competir y soñar en igualdad de condiciones, sin importar si viven en la ciudad o en el área rural más alejada del país. Bueno, así que esperaremos a ver, así ansiosos, ¿no?, por lo que vaya a anunciar, y será anunciado justamente en este mes de septiembre, que va a ser un tema, dice, vinculado con el área energética. Dijo, en septiembre daremos una gran noticia sobre el tema energético que no solo va a ayudar a Bolivia,

permita tratar la escasez de diésel en el país. El paso uno era convocar a un directorio ampliado que trate el tema de la Asamblea de la Cruceñidad y se fije fecha. El paso dos es convocar a una reunión de todos los comités cívicos a escala nacional. Desde esa instancia se verá la coordinación con sus sectores agropecuarios y afiliados, señaló el presidente de la Asociación Nacional de Avicultores, Omar Castro. Los sectores productivos de Santa Cruz y el Comité Cívico se reunieron ayer con autoridades del gobierno y de YPFB para conocer los avances en la provisión de carburantes. Los afiliados a la institución cívica acordaron reunirse en esta jornada para definir una fecha para la Asamblea de la Cruceñidad, instancia en la que se definirán acciones ante la persistente escasez de diésel. Todo es posible. Desde una Asamblea de la Cruceñidad, hay un estado de excepción en el país que no permite realizar manifestaciones, pero el sector agropecuario ya está bloqueado. El sector agrícola no puede operar su maquinaria en el campo. De todas maneras, ya estamos bloqueados, lamentó Castro. El sector avicultor considera que el Decreto Supremo 5676 no solucionó el problema del combustible, sino que incentivó a que el mercado paralelo crezca. Le puso un techo al precio del diésel porque antes del decreto en el mercado negro se vendía a 14 bolivianos y hoy no baja de los 18 bolivianos, sostuvo el titular de la Asociación Nacional de Avicultores. Los sectores productivos piden eliminar las trabas burocráticas de la ANH, además de la libre importación y la libre comercialización de privados. Podemos aceptar el precio internacional siempre que tengamos las condiciones que hemos demandado, agregó Castro. ¿Recordará usted que la semana pasada, sí, también este mensaje que salió desde Santa Cruz y dijo, solamente faltan semanas para que Santa Cruz se vea inundado de diésel y gasolina?

Bueno, avicultores cuestionan falta también de soluciones al diésel y respaldan una asamblea de la cruceñidad. El presidente de la Asociación Nacional de Avicultores, Omar Castro, afirmó que el sector productivo quedó con sabor a poco tras la reunión sostenida con el gobierno y el Comité Pro Santa Cruz, debido a que persisten las dificultades para acceder al diésel y el precio del combustible en el mercado negro continúa elevado. Nosotros nos preguntamos, ¿de dónde sacan diésel, no, para el mercado negro? ¿Quiénes les proveen al mercado negro? Esa es una pregunta, tal vez que queda ahí en el aire. ¿Y a quién le toca, o sea, averiguar y dar con los responsables, verdad? Bueno, Castro señaló que las explicaciones brindadas por las autoridades sobre una supuesta normalización del abastecimiento no coinciden con la situación que enfrentan los productores en Santa Cruz y las provincias. De parte del gobierno, de parte de yacimientos, de parte del vocero presidencial, siguen todavía esgrimiendo pretextos, argumentos, y todavía intentan hacer prevalecer la idea de que ya se está normalizando todo. No convencieron, afirmó. Según el representante de los avicultores, las filas en los surtidores continúan y la situación es aún más complicada en las provincias, donde aseguró que el combustible llega a comercializarse entre 25 y 30 bolivianos por litro en el mercado negro. Y nosotros nos preguntamos, ¿compran combustible a ese precio? Bueno, las colas siguen por diésel y en provincias peor. La gente de provincia, los representantes de las provincias se quejaron aún más porque allá el mercado negro sí que está completamente haciendo su agosto, sostuvo. Castro también cuestionó que IPFB atribuya parte de las dificultades de abastecimiento a las proyecciones establecidas en el PRO

Bueno, y ante la falta de respuestas, el sector productivo avanza en la coordinación para una asamblea de la cruceñidad. Castro explicó que la Cámara Agropecuaria del Oriente ya hizo llegar al Comité Pro Santa Cruz la solicitud de convocar a esta instancia. El siguiente paso será un directorio ampliado del Comité Cívico, donde se analizará la convocatoria y se fijará la fecha de la Asamblea de la Cruceñidad. Y respecto a las medidas que podrían surgir de la Asamblea, Castro sostuvo que no se descartan bloqueos, movilizaciones, cabildos u otras determinaciones. Todo es posible desde una Asamblea de la Cruceñidad, afirmó. El dirigente sostuvo que, aunque los bloqueos no están permitidos dentro del actual escenario, el sector agropecuario ya enfrenta una situación que considera similar debido a las dificultades para movilizar productos, transportar insumos y operar maquinaria. Al final y al cabo, el sector agropecuario ya está bloqueado. No puede moverse, no puede transportar sus productos, no puede transportar sus insumos a granjas en nuestro sector, señaló. Castro también cuestionó la decisión del gobierno de mantener vigente el Decreto Supremo 5676, pese a los reclamos del sector productivo. Afirmó que la medida no solucionó el problema del abastecimiento y, por el contrario, habría generado un incremento del precio del combustible en el mercado negro. Antes del decreto, en el mercado negro se vendía a 10 y 14 bolivianos. Hoy por hoy no baja de 17 y 18 bolivianos y hasta más, inclusive, sostuvo. Para el representante de ANA, el problema de fondo está relacionado con la subvención a los combustibles, por lo que planteó avanzar hacia su eliminación. Aunque acompañada de medidas que permitan al sector productivo mantener su competitividad. Castro consideró que la eliminación de la subvención podría realizarse de manera gradual y estar acompañada por medidas como el acceso a la biotecnología, biocombustibles y modificaciones relacionadas con la tenencia y conversión de tierras productivas. Sobre la libre importación y comercialización de combustibles por parte de privados, el presidente de ANA sostuvo que el sector productivo necesita que se eliminen las trabas burocráticas que actualmente dificultan este proceso. Bueno, y hablando de decretos, ¿no?, del 5676... Bueno, le contamos que un decreto permite que gobernaciones y municipios refinancien deudas con el Estado. Gobernaciones y municipios ahora podrán refinanciar sus deudas con entidades y empresas del Estado. El decreto para el cumplimiento del acuerdo con los gobiernos municipales será publicado este martes, adelantó el ministro de Economía, Cristian Morales. Vamos a hablar de manera conjunta con las entidades territoriales autónomas, gobernaciones y municipios para ver cómo están sus finanzas públicas, generar algunos espacios de modificación o de refinanciamiento de sus deudas que tienen con entidades, dijo el ministro en una entrevista con el programa Otra Noche con Sisi, que se emite por El Deber. El 27 de agosto, en oportunidad de la reunión que tuvo el presidente Rodrigo Paz con los alcaldes de la Federación de Asociaciones Municipales, se acordó tres puntos de aplicación inmediata, y uno de ellos era una renegociación de las deudas de los municipios con entidades como el FNDR o la propia gestora por deudas que arrastran desde hace varios años. Ese acuerdo fue plasmado en el decreto que se publicará este martes. Hemos aprobado, dijo, un decreto supremo que permite coadyuvar a las entidades territoriales autónomas con sus finanzas. Este decreto se va a publicar
el día de mañana y vamos a poder entrar en una especie de salvataje en los municipios, porque también entendemos que los municipios están atravesando por momentos complicados, dijo Morales en la entrevista. Aclaró que no se trata de un monto, sino de la revisión de las cuentas de los gobiernos subnacionales y ver dónde se puede colaborar con el refinanciamiento. ¿Qué significa? Que el gobierno subnacional no evadirá sus deudas, sino que podrá reprogramar los pagos o hacerse acreedor a otros préstamos de las entidades estatales. Asimismo, en el Parlamento está en carpeta el proyecto de ley apoyo presupuestario financiero excepcional a favor de los gobiernos autónomos departamentales, aunque solo servirá para las gobernaciones y no así para los municipios.

Bueno, y hablando de proyectos, el teleférico llegará al aeropuerto del Alto con la línea morada, confirma el gobierno. El presidente Rodrigo Paz promulgó el lunes la ley 1759, que aprueba un crédito de 62 millones de dólares para ejecutar tres proyectos clave para el sistema de transporte por cable que opera en las ciudades de La Paz y El Alto. Uno de ellos es la conexión con el Aeropuerto Internacional El Alto. Durante una exposición en la Cámara de Senadores, el 27 de agosto, el gerente ejecutivo de Mi Teleférico, Cristian Rojas, había revelado el plan para conectar la línea morada con la terminal aérea. El crédito para la ampliación de la línea café contempla tres componentes: 40 millones de dólares para la ampliación de la línea café, 10 millones para la implementación de paneles solares en las estaciones de Mi Teleférico y un tercer componente destinado a la interconexión entre la estación 6 de marzo de la línea morada y la terminal de pasajeros del Aeropuerto Internacional de El Alto, manifestó el funcionario de Mi Teleférico. El sistema o el proyecto de Mi Teleférico avanza hacia una nueva etapa de ampliación y modernización para fortalecer el transporte público, ampliar su cobertura y generar soluciones de movilidad con impacto directo en la población. La ley 1759 autoriza el contrato de préstamo suscrito entre el Estado boliviano y el Banco Interamericano de Desarrollo. La ampliación de la línea café será ejecutada mediante una licitación pública internacional bajo un proceso que permitirá la participación de empresas especializadas en este tipo de infraestructura. Del total del financiamiento, 40 millones de dólares serán destinados a la ampliación de la línea café, 10 millones de dólares a la implementación de paneles solares y el monto restante al proyecto de interconexión entre la estación 6 de marzo de la línea morada y la terminal de pasajeros del Aeropuerto Internacional del Alto, confirmó el Ministerio de Obras Públicas. Bueno, y si nos referimos a la línea café de Mi Teleférico, la ampliación de esta línea llegará desde el cruce de Villas hasta Pampajasi, con un recorrido adicional de 1.2 kilómetros. El proyecto contempla dos nuevas estaciones, 11 torres y 55 cabinas con capacidad para transportar cerca de 2.400 usuarios por hora y sentido. La obra de la línea café beneficiará a más de 135 mil habitantes del macrodistrito San Antonio, entre ellos vecinos de El Alto y Bajo Pampajasi, Samapa, Villa Copacabana, Villa San Antonio, Cupini, Callapa y San Isidro. También favorecerá a cerca de 30 mil habitantes del distrito 18 al mejorar la conexión hacia las áreas de expansión de la cuenca de Irpavi. Uno de los principales cambios estará en el tiempo de traslado. El recorrido entre Pampajasi y la avenida Bush se reducirá de aproximadamente 30 minutos a solo 8 minutos, facilitando la conexión de los vecinos con otros puntos de la ciudad. Ahora, hablando de los paneles solares, esto ya se va a volver de moda. Todos van a querer tener paneles solares. Bueno, el proyecto incorpora además 10 millones de dólares para la instalación de paneles solares en estaciones de Mi Teleférico, con el objetivo de avanzar en el uso de energías renovables dentro de este sistema de transporte. Bueno, y el tercer componente permitirá conectar la estación 6 de marzo de la línea morada
con la terminal de pasajeros del Aeropuerto Internacional del Alto, facilitando el traslado de pasajeros entre el sistema de transporte por cable y una de las principales terminales aéreas del país.

0: 11 de la mañana con 28 minutos. Bueno, pues aquellos que trabajan detrás del volante y se están dirigiendo hasta el departamento de Santa Cruz, le contamos que dos rutas de Santa Cruz tienen restricción vehicular hoy martes 1 de septiembre. La administradora boliviana de carreteras emitió un comunicado este martes para informar a la población que en el departamento cruceño hay dos rutas sin transitabilidad. La antigua a la carretera Cochabamba y también la vía que conecta la capital cruceña con los valles cruceños. La segunda vía sin tránsito es por el puente San Miguelito, en la zona entre San Lorenzo y Salinas, que conecta Santa Cruz de la Sierra con Cuatro Cañadas y a la región de la Chiquitanía. Según el informe de la administradora boliviana de carreteras, en la vía que conecta Santa Cruz de la Sierra con Cuatro Cañadas, no hay paso por inundaciones en la zona. Ante ello, se detalla que no hay paso por la zona tanto para vehículos medianos como pesados, mientras que para los motorizados livianos, la circulación es con precaución. Por otro lado, en la vía que conecta a los valles cruceños, hay restricción por horas. De acuerdo al informe, en el sector de Petacas, de lunes a viernes en la mañana, no hay paso de 9 a 12.00, mientras que en la tarde, las restricciones de 14 a 17. Y en el caso del sábado, no hay paso de 9 a 11.30. 11 de la mañana con 30 minutos, momento de hacer una pausa. Y por eso le decimos...
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3: Son las 11 de la mañana, 31 minutos.
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Bueno, el día de ayer, lunes, se ha conocido la renuncia del comandante de la policía, Mirko Sokol, pero ya hasta antes del mediodía ya se tenía posicionado un nuevo comandante. Bueno, y el nuevo mando policial asume con la tarea de dar resultados y reforzar la lucha contra el crimen organizado. Paz exige a nuevo mando policial resultados y anuncia una nueva etapa de modernización institucional. Vamos a enfocar nuestros esfuerzos en la lucha contra el crimen organizado, dice Álvarez tras ser posesionado. Rodrigo Paz plantea diálogo con también, a ver, entre otras cosas que más adelante le estaremos mencionando, le estaremos informando. El presidente Rodrigo Paz afirmó este lunes por la tarde que su gobierno impulsará una nueva etapa en la policía boliviana basada en el fortalecimiento institucional, la modernización y una lucha frontal contra la delincuencia, el narcotráfico, el narcoterrorismo, el contrabando y la corrupción. Las declaraciones fueron hechas durante la posesión de Adrián Javier Álvarez Arismendi como nuevo comandante general de la policía boliviana. El nuevo alto mando tiene, por tanto, una misión clara: profundizar el proceso de modernización que ya se inició con el general Mirko Sokol y que ahora hay que profundizar en la colaboración con diferentes naciones que están prestando colaboración técnica de logística e intercambiando nuestros conocimientos con sus conocimientos. Bolivia en el mundo y el mundo en Bolivia, sostuvo Paz. Adrián Javier Álvarez Arismendi fue posesionado este lunes como nuevo comandante general de la Policía Boliviana, quien en su primer discurso indicó que enfocarán los esfuerzos en la lucha frontal contra el crimen organizado, así como el narcotráfico, trata y tráfico de personas y otros delitos. Vamos a enfocar nuestros mayores esfuerzos para una lucha frontal contra el crimen organizado, una lucha frontal contra el narcotráfico, una lucha frontal contra la trata y tráfico de personas, contra el lavado de activos y delitos con hechos y vinculantes. Sostuvo el jefe policial, dijo: no vamos a permitir que nuestro país sea utilizado por estas organizaciones. Remarcó y explicó que el trabajo será estratégico, organizado, y en función a ello también se generarán procesos institucionales y educativos. El nuevo comandante Álvarez señaló que los policías deben pensar, sentir y actuar con convicción. Bueno, y ahora se preguntarán muchos, ¿verdad? O tal vez otros ya lo saben, pero ¿quién es Adrián Javier Álvarez Arismendi, el nuevo comandante general de la Policía Boliviana? Bueno, el presidente Rodrigo Paz posicionó este lunes al nuevo alto mando policial en un acto realizado en el Palacio de Gobierno en la ciudad de La Paz. Adrián Javier Álvarez Arismendi es el nuevo comandante general de la Policía Boliviana. Tras la renuncia de Mirko Sokol, la nueva autoridad policial cuenta con los grados de magíster y diplomado en altos estudios superiores, cuenta con la acreditación del comando y la alta dirección de la Policía Boliviana, requisito indispensable para formar parte del alto mando militar. Alto mando policial. Entre los últimos cargos, Álvarez fue director nacional de tecnologías y telemática de la Policía Boliviana, fue comandante policial de El Alto, que ejerció liderando operativos de seguridad ciudadana, resguardo fronterizo y ferias comunitarias preventivas hasta mediados de 2026. El nuevo comandante de la policía fue posicionado tras conocerse la renuncia de Mirko Sokol.
Y la policía abre una nueva etapa con la mirada puesta en el crimen organizado y la corrupción. La policía boliviana abre otra etapa con la posesión del nuevo alto mando tras la salida del general Mirko Sokol. La tarde de lunes, el presidente Rodrigo Paz tomó juramento al coronel Adrián Javier Álvarez como nuevo comandante general de manera interina, con la meta de luchar contra el crimen organizado y la corrupción. En el mismo acto juraron también el coronel Roger Roca Saavedra como subcomandante general y jefe de Estado Mayor, y el coronel Frank Williams Cabrera, quien ahora es el inspector general. La ceremonia marca el inicio de una nueva etapa institucional orientada a fortalecer el trabajo policial, la disciplina y el cumplimiento de la misión constitucional de la institución, indicó la policía en sus cuentas de redes sociales. Esa premisa fue destacada por el presidente Paz, quien mencionó que comienza una nueva etapa para fortalecer una policía moderna, íntegra y al servicio de la ciudadanía. Vamos a profundizar la lucha frontal contra el crimen organizado, el narcotráfico, el contrabando, la corrupción y todas las estructuras que amenazan la tranquilidad de las familias bolivianas, anunció Paz. Cuidemos a nuestra policía, protejamos a nuestro pueblo y honremos cada día el uniforme que llevan. Todo por Bolivia, todo por la patria, señaló. En esa línea, la Fuerza del Orden reafirmó su compromiso con la seguridad y el bienestar de la sociedad boliviana. El gobierno se comprometió a fortalecer la institucionalidad y la lucha contra el crimen organizado en beneficio de todos los bolivianos. Esto es el compromiso de los nuevos jefes policiales.

respecto y restricto a la institucionalidad, la antigüedad y la meritocracia dentro de la policía boliviana. Eso es uno de sus primeros compromisos que hizo el nuevo comandante general de la policía boliviana. Luego habló sobre el compromiso con la lucha frontal contra la corrupción, el crimen organizado, el narcotráfico, la trata y tráfico de personas y el lavado de activos. Transición de un modelo de policía comunitaria hacia nuevos modelos integrales orientados a la prevención, la resolución de conflictos y la contribución al desarrollo del país. Impulso de nuevos procesos educativos y formativos que permitan consolidar una doctrina institucional sustentada en el pensamiento, la convicción y la acción. Catorce minutos exactamente nos separan de las 12 del mediodía. Bueno, lo que otros dirán, ¿no? Con el nuevo posicionamiento de estos nuevos efectivos policiales, ¿no? Dirán, bueno, pues las palabras, el viento se las lleva. Lo que quedan son los hechos.

Bueno, y el nuevo comandante de la policía asegura que hará cumplir el estado de excepción. El nuevo comandante general de la policía boliviana, coronel Adrián Álvarez, aseguró que la institución del orden hará cumplir las restricciones ciudadanas establecidas en el estado de excepción en un contexto marcado por el descontento empresarial ante el incremento del litro de diésel a 18 bolivianos para grandes consumidores. Dijo el nuevo comandante, dijo, vivimos actualmente en un estado de excepción. La normativa es clara y la policía boliviana va a hacer cumplir lo que dispone la ley vigente. Aunque también es importante mencionar que siempre vamos a priorizar el diálogo, matizó la autoridad. Álvarez fue posesionado la tarde de este lunes tras la sorpresiva renuncia del excomandante general Mirko Sokol. Tras su dimisión, toda la cúpula de generales pasó a retiro junto a Sokol, razón por la cual el nuevo mando policial estará constituido íntegramente por coroneles.

Bueno, y con el retiro del ex comandante general Mirko Sokol, bueno, la cúpula de generales pasó a retiro junto a Mirko Sokol, razón por la cual el nuevo mando policial estará constituido íntegramente por coroneles.

Bueno, asimismo, tras la posesión de Álvarez remarcó que la policía agotará las vías de concertación ante eventuales movilizaciones con el fin de convencer a los sectores y lograr que depongan estas actitudes, de modo que la resolución de los problemas se alcance mediante el diálogo. El decreto de excepción faculta a las Fuerzas Armadas a actuar en apoyo a la policía boliviana. De hecho, efectivos militares y policiales intervinieron en el punto de bloqueo entre Santa Cruz y Beni el pasado jueves, aunque la medida se reanudó horas después. La vigencia del estado de excepción concluirá a mediados de septiembre y una eventual ampliación de la medida requerirá la aprobación de la Asamblea Legislativa. Bueno, y el exdirector de la Fuerza Especial de Lucha contra el Crimen pide al nuevo mando policial concentrarse en la ola delictiva que azota al país. El exdirector de la Fuerza Especial de Lucha contra el Crimen, Rubén Barrientos, consideró que el nuevo comandante general de la policía debe dejar de lado las formalidades propias de su llegada al cargo y concentrarse desde el primer momento en la criminalidad y los problemas de seguridad que enfrenta el país. El jefe policial explicó que el nuevo comandante no tendrá que comenzar una gestión desde cero, porque la institución ya cuenta con planes operativos y políticas criminales elaborados con anterioridad. Su tarea, dijo, será ejecutarlos y, si corresponde, modificarlos de acuerdo con las necesidades que encuentre. Los planes operativos de administración, los POAS, se generan un año antes para que el próximo se ejecute, explicó. Sin embargo, Barrientos cuestionó que, pese a la existencia de esos instrumentos, la policía no haya logrado revertir el incremento de los hechos delictivos. El problema principal en este momento, es la ola delictiva, sostuvo. Según el exdirector de la Fuerza Especial de Lucha contra el Crimen, uno de los primeros trabajos del nuevo mando debe ser identificar y atender las zonas donde se concentra la actividad criminal, como Santa Cruz, sectores de Cochabamba, específicamente el Chapare, Beni, Pando y algunas provincias. Para Barrientos, esa tarea requiere que el comandante reúna a sus mandos y establezca una estrategia de acuerdo con las características de cada región. Barrientos sostuvo que la prioridad no debe reducirse al nombramiento del nuevo jefe policial, sino a su capacidad para administrar los recursos humanos y materiales de la institución y obtener resultados. En ese sentido, consideró que los comandantes departamentales y directores nacionales deben conocer las regiones donde serán destinados y tener experiencia suficiente para responder a las características particulares de cada zona. Los comandantes que sean nombrados tienen que tener un reconocimiento de su región y, segundo, de su institución. De los policías, que sea un líder, pero en todo el sentido de la palabra, afirmó. El experto en seguridad también planteó que el nuevo mando debe evaluar las condiciones operativas de la policía y los medios disponibles para enfrentar tanto la delincuencia como eventuales conflictos sociales. Esperemos que el nombramiento de este comandante nos tape la boca a todos. Sea un buen administrador de los recursos de la policía, sea un buen administrador de los recursos humanos y que le ponga respuestas a estas interrogantes y soluciones a los problemas que hay, señaló. Con el cambio de mando policial, la institución debe encarar una etapa en la que, según Barrientos, la prioridad no debería ser la transición administrativa, sino responder a una criminalidad que considera creciente y a un escenario social que puede poner nuevamente a prueba
la capacidad operativa de la policía. Ellos tienen que ponerse a trabajar ya en los problemas que hay, afirmó la ex autoridad policial.

4 minutos exactamente nos separan de las 12 del mediodía. Y un analista, sí, hablando sigue de la policía, del nuevo comandante de la policía boliviana, dijo este analista: se vienen días difíciles para la policía ante delincuencia y conflictividad social. El nuevo mando de la policía boliviana tendrá que enfrentar un escenario que combina el incremento de hechos delictivos con una conflictividad social que puede volver a poner a prueba la capacidad operativa de la institución, advirtió el exdirector de la Fuerza Especial de Lucha contra el Crimen, coronel Rubén Barrientos. Barrientos puso como ejemplo los bloqueos de carreteras y sus efectos sobre otras regiones. Cualquier obstáculo que puedan poner o que pueda paralizar una carretera, paraliza todo el país, afirmó. Y en ese escenario consideró que el comandante general y sus principales mandos deben tener la capacidad suficiente para tomar decisiones y movilizar los recursos disponibles. Tiene que tener esa capacidad de mando y de reconocimiento, sostuvo.

Según explicó, la actividad delictiva presenta características diferentes según la región, con focos identificados en Santa Cruz, El Chapare Cochabambino, Beni, Pando y algunas otras regiones fronterizas. La policía, por tanto, deberá enfrentar dos demandas simultáneas. Por un lado, mantener la capacidad de prevención e investigación frente al delito, y por otro, responder a eventuales situaciones de alteración del orden público dentro de las competencias que establece la normativa. Para Barrientos, el liderazgo del nuevo mando será determinante en ese escenario. Los comandantes deben conocer sus regiones, pero también tener reconocimiento dentro de la institución y capacidad para conducir a sus efectivos.

qué interesante lo que dijo, ¿no? Este ex, por ejemplo, ex director de la Fuerza Especial de Lucha contra el Crimen. Esperemos que el nombramiento de este comandante nos tape la boca a todos.

0: 12 del mediodía en punto, este es el Parlamento del Pueblo de Radio Integración. En instantes nada más viene el integrador. Permítanos, por favor, un par de adelantos. En el informativo vamos a referirnos a dos temas. Ambos tienen que ver con el tema de seguridad. ¿Dónde las mujeres nos sentimos menos seguras? ¿O dónde, cambio la pregunta, dónde las mujeres se tienen que sentir más seguras? ¿Dónde? En su casa. Tendríamos que sentirnos más seguras en nuestra casa, ¿sí o no?
1: Sí.
0: Y nos tendría que dar miedo estar en la calle, digamos, a las 12 de la noche o a la madrugada, cualquier cosa nos puede pasar. Pero mire, a estas alturas, estamos entrando a septiembre, es el mes más hermoso del año, me encanta. Pero bueno, vamos a dar el dato de cuántos casos de feminicidio hemos tenido aquí en Bolivia. Y aquí en la radio le cuento que estamos con un proceso, justamente con un caso de una jovencita que ha sufrido un intento de femicidio. Algunos dicen feminicidio o femicidio, ambos están bien, ¿no? Casi la mata el concubino. Tiene 25 años apenas. Tiene 25 años. Y ahora está metida en los tribunales, fiscalía, juzgado, policías. Dios me libre estar metida en eso. Pero en este caso no queda de otra porque el caso está en la fiscalía. Vamos a referirnos a ese tema. Es decir, en estos casos vale mil veces prevenir que curar. Mil veces prevenir. Tenemos que hablar con nuestros hijos, varones y mujeres. ¿Cómo? Ahorita vamos a ir a ese tema. El otro asunto, vamos a escuchar al papá de Brandon Lee Choque. Los que caminamos todo el tiempo por la ceja, hemos visto la pasarela del arquitecto y el inicio de la pasarela del arquitecto. En ese lugar hay un lugar, ¿cómo se llama? ¿Cómo sería? Es donde se ha desplomado, apuñalado Brandon Lee Choque por delincuentes que lo han apuñalado en el cuello. Y mamá y papá hasta ahora no encuentran justicia. Claro, no es el caso Beller. A nadie le importa, parece. ¿Cuántos años ya está la familia buscando justicia? Vamos a referirnos a los dos temas que tienen que ver con seguridad. Hacemos esta pausa y ya volvemos.
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0: 11:12. Señoras y señores, bienvenidos. Aquí estamos ya con el resumen de noticias de esta media jornada. Y al comenzar, a modo de columna de opinión, queremos contarles de algunos casos que tenemos acá en la radio. Le hablaba en el Parlamento del Pueblo de la cantidad de femicidios o feminicidios que tenemos hasta la fecha en Bolivia. No sé la verdad si estos procesos han sido terminados o son presuntos feminicidios. No sé, no tenemos esa estadística, pero sí tenemos un número. Dice, Bolivia registra 49 víctimas de feminicidio entre enero y julio de este año. 49, es decir, casi 50. Dice que el departamento que encabeza la lista de la mayor cantidad de feminicidios...
1: La Paz.
0: La Paz. ¿Por qué será?
1: Magda, bueno, lo que podemos observar
0: estamos,
1: aquí en la ciudad de...
0: Perdón, Lata, Silvia, estamos especulando porque no tenemos ninguna prueba.
1: Sí, no solamente observar, le digo, Magda. Siempre nosotros hablamos desde la educación de nuestros hijos. Hay papás y mamás también que, por ejemplo, desde muy pequeños les decimos prohibido tocar a las mujeres. Y eso les decimos desde que son pequeñitos. Pero hay en otros casos, Magda, que...
0: ¿Y qué pasa si las mujeres les tocan?
1: Ah, ya, eso también, ya, también a las mujeres les hemos prohibido tocar a los varones. O sea, es viceversa. Hay ahora, pero Magda, hay en familias que solamente tienen puro hijos y hay en otras familias que tienen pura hijas. Ahora, ahí viene el problema. Ahí viene el problema, Magda. Por eso le digo...
0: Le voy a pedir un favor, acerque más el micrófono. Más, usted acérquelo el micrófono, se escucha como lejano. Ahora sí.
1: No, o sea, le digo, ese es el problema, Mar, es la problemática con la cual estamos enfrentándonos aquí en la ciudad del Alto, porque hay familias que tienen puro hijos, entonces van a sacar, como quien dice, la cara por sus hijos, y hay otras familias que tienen pura hijas. Y en algunos de estos casos de violencia, Magda, se ha visto que papá y mamá a veces están, Magda, son como cómplices, Magda, no denuncian la violencia que hay entre una pareja. Pero estamos viviendo frente a esas situaciones acá en la ciudad del Alto, porque, Magda, creo que falta educar a nuestros hijos desde la casa. Pero otros dirán, nos dirán, pero ¿cómo les van a educar si ellos tampoco han recibido una educación? Entonces, ¿qué nos toca, Magda? Solamente ver a nuestro alrededor y tratar de copiar lo mejor que podamos para llevar en paz una relación, Magda. No, no nos queda otra más. Yo veo desde ese punto de vista, Magda.
0: Muy válido su punto de vista. Volvemos a los datos. Hasta la fecha, hasta julio, mejor dicho, de este año, en el primer semestre, estamos hablando de 49 casos de feminicidios. No sé si esos casos ya tienen sentencia, dudo mucho.

0: deben ser presuntos casos. Porque un proceso judicial, Silvia, no termina en un mes, en dos meses, sí hay las primeras audiencias, yo no soy abogada, seguramente se dictan medidas precautorias, o hay una detención preventiva del presunto autor, presunto, porque es presunto hasta que la justicia no pruebe que él ha sido el autor. Entonces, no sé cuántos detenidos preventivos tenemos de este caso, no tengo la menor idea. Pero las estadísticas dicen 49 casos. Repito, no sabemos cuántos de esos casos son juicios que ya han terminado, que ya tienen sentencia, o cuántos de ellos están en camino todavía, que no se sabe cuándo van a terminar esos procesos, ¿no? Entonces, 49 casos hasta la fecha, mejor dicho, hasta julio, de feminicidio en Bolivia. A la cabeza está La Paz, con 17 casos. La hipótesis de Silvia, en resumen, de por qué en La Paz tenemos más casos, ¿cuál era?
1: En el alto,
0: en dos palabritas.
1: Nos falta más educación, Mayra. Educar a nuestros hijos y explicarles que ni nos pertenecen las mujeres ni nos pertenecen los hombres. Ahí.
0: Perfecto. Yo pienso, estoy aventurándome a otra hipótesis, no tengo pruebas. ¿No será que el alcohol tiene que ver mucho en este tema? Porque en este lado de Occidente parece que se bebe más, parece que hubiese más consumo de alcohol, parece, digo, porque tampoco tengo las pruebas, pero estos deberían ser motivos de estudio. ¿Por qué? Porque si se sabe la causa, se pueden aplicar los tratamientos, ¿no? O mejor dicho, si se sabe el diagnóstico, se pueden implementar campañas, estrategias, etcétera, etcétera, ¿no? Campañas de educación. Primer departamento con casos de feminicidio, La Paz, con 17 casos. Le sigue Santa Cruz con 9, Cochabamba con 8, y Pando se mantiene sin registros en este periodo. Ahora, no todos los casos se apellidan Beller Cerinedo, porque claro, sobre este caso, uy no, la fiscalía está corriendo patitas para que te quiero, y la policía seguramente también, deténgalo a fulano, tráigalo a sutano a declarar, viaje hasta allá para ver en ese lugar, tome fotos, etcétera. Pero ¿y qué estará pasando con los otros casos de presunto feminicidio o de violencia contra la mujer? Es verdad, la ley 348 la están utilizando de forma distorsionada en algunos casos, eso es cierto. Pero eso es responsabilidad de ¿quiénes? De los operadores de justicia. La esencia, sin embargo, la esencia de la ley 348 es proteger justamente a las mujeres para que no terminen muertas a manos de su pareja. Porque la mayor parte de estos casos, el presunto autor es la pareja, el concubino, el esposo, el enamorado, etcétera, etcétera. Entonces yo pregunto, ¿qué estará pasando con esos casos? ¿Se imagina usted pisar los tribunales, pisar policía, pisar fiscalía? Primero la burocracia. Vaya aquí, venga allá, vuelva, traiga esto, traiga aquello, hay que hacer esto, hay que hacer aquello, no está todavía, etcétera, etcétera. Y aparte la plata, y el tiempo. Es decir, ¿cómo será pisar los tribunales? Si cuando pisamos la policía nomás ya estamos temblando. ¿O cómo será pisar los juzgados? ¿Qué le habrá pasado a la gente que pisaba el juzgado de Ever Ceballos, ese juez que creo que 18 años fue juez, estaba en Palmasola, acusado de narcotráfico, acusado de que las maletas esas que llegaron al aeropuerto Birubiru, que no se sabe qué habían sido depositadas en alguna de sus propiedades. Y cuando van a esa propiedad, ¿qué encuentran? Armas de fuego y droga. Ese era el juez. ¿Y qué le habrá pasado a la gente que le tocó en ese juzgado? Cualquier caso, ¿no? Entonces, no sé qué tipo de gente tenemos en los juzgados, en las fiscalías. ¿Son los policías, por ejemplo, los que hacen la investigación? ¿Qué? ¿Cómo estarán haciendo su trabajo? Y la gente que toca o que, por desgracia, pisa estas instancias, ¿cómo le irá? O sea, repito, necesita tiempo, necesita plata, y encima no sabe cuándo va a terminar su caso. Y sobre eso no sabe ni siquiera si va a conseguir justicia. Si los operadores de justicia se someten a la ley, una maravilla. Pero todo el tiempo escuchamos denuncias de coimas, escuchamos que se han perdido documentos, de parcialización, de retardación, etcétera, etcétera. Y estamos hablando de estos casos donde está en juego incluso la vida de una persona. Si alguien ha sufrido un intento de feminicidio, está en riesgo su vida. Si ha sufrido un caso de violencia, pues está en juego su seguridad. Y en otros casos seguramente está en riesgo el patrimonio de alguna persona, que digamos está en juego su casa, que le ha costado toda su vida. Es decir, si no tenemos una justicia transparente, oportuna, idónea, independiente, apegada a la ley, toditos tenemos que persignarnos cuando entremos a alguna instancia que tiene que ver con la administración de justicia. Para terminar, el caso que tenemos en manos, estamos haciendo el seguimiento, pero es una joven de 25 años, que ya estaba en concubinato con otro joven de su misma edad. Y ella no tiene mamá, la mamá desapareció, el papá se fue con otra. Ella y sus hermanos viven con la abuela. Ahora volvió a vivir con la abuela. ¿Por qué? Porque el concubino, por celos, casi la mata. Se sentó en su cuello hasta que perdió el conocimiento ella. Y aparte ha recibido golpes. Hay certificado médico forense y todo eso. Y ahora ella, a esa edad, a los 25 años, que ella debería estar en otra cosa, ¿no? Ella debería estar terminando una carrera profesional, ya iniciando su vida laboral, teniendo un plan de vida, etcétera, y no, ahora está metida en los tribunales. Y hay problemas en los tribunales. Ella, igual que yo, no es abogada. Entonces no entiende lo que está pasando. Ha habido un rechazo en la fiscalía, dice. Lo vamos a ver los documentos y todo. Y en la fiscalía dice que se echan la culpa los funcionarios y también la abogada. Ah, no, ustedes tienen la culpa. No, usted tiene la culpa, usted no ha hecho a tiempo. No, usted, etcétera. Y mientras eso va pasando el tiempo, ¿cómo terminará este proceso? Está libre el presunto autor de feminicidio. Es decir, ni siquiera se ha presentado a las audiencias. No se ha presentado. Y ella está con miedo. Entonces, considerando, hay varios aspectos en este tema. Primero, que no solo de pan vive el hombre. ¿A qué me refiero? La economía es muy importante. Porque si no, ¿de qué comemos, no? Si no hay combustible, ¿qué hacemos? Pero también la justicia es sumamente importante. Porque si no hay justicia, si las mujeres no estamos seguras en nuestra casa, pues ¿dónde vamos a estar seguras? Si la persona que nos prometió cuidarnos y amarnos es la que va a atentar contra nuestra vida, y encima no hay justicia, estamos fregadas. Entonces, fundamental el tema de justicia. Tantas veces nos han hablado de reforma judicial, nos han hablado también de reforma de la policía, y nada. Mire, este año se va a ir ya, porque estamos entrando a septiembre. Septiembre, octubre, noviembre, y es fin de año. Nada, nada de la reforma de justicia, nada de la reforma de la policía. El comandante Mirko Sokol, ahora excomandante, ya se ha ido. Mirko Sokol tuvo hace unas semanas, o un par de meses debe ser, se ha filtrado un audio, ¿se acuerda? En ese, y él no dijo que no era su voz. Es decir, era su voz, ¿no?
1: Sí, ha dicho
0: eso. Él dijo, en ese audio que se ha filtrado, él dice, están reuniendo plata para tumbarme, para voltearme. Y habla de cómo, de cuánto o cómo se recauda plata dentro de la policía para los destinos. Y creo que habla de millones. Lo podemos volver a escuchar el audio que está en el internet. Es grave lo que dijo el comandante, el excomandante Mirko Sokol. Por si acaso, este excomandante, al inicio de su gestión, implementó el polígrafo. Creo que era para los policías
1: para detectar si estaban
0: de lucha contra el narcotráfico.
1: Sí, si estaban diciendo la verdad o mentiras.
0: Luego de la aplicación del polígrafo, creo que a un 60% de los funcionarios policiales los alejó de la FELC-N. Parece que no le han perdonado nada de eso. ¿Será por eso que lo han presionado para irse? No tengo idea. Porque también tiene procesos. El señor vicepresidente Edman Lara, parece que su trabajo es hacer procesos, lo estaba procesando al excomandante Mirko Sokol. Tal vez presionado por todo eso se ha ido, no tengo idea. No sé si lo han renunciado o él ha renunciado. En resumen, no se ha avanzado nada en el tema de la reforma de la justicia ni de la policía. Esa, lo que ha dicho el comandante es el excomandante es gravísimo. Eso tendría que investigarse. No, ¿quién va a investigar? Nada. ¿La fiscalía? ¿La misma policía? ¿O tendría que haberse conformado una comisión de parlamentarios, ¿no? Pero son denuncias delicadísimas. Y han quedado así en el aire esas denuncias. Y mientras esperamos a que haya una reforma de la justicia, a que haya una reforma de la policía, ¿qué tenemos que hacer nosotras, las mamás? Hablo porque soy madre y soy mujer. Hablar con nuestros hijos. Eso es lo que tenemos que hacer. Sacarnos tiempo para estar con nuestros hijos. Muchas mamás nos hemos equivocado. Yo creo que toditas nos hemos equivocado al educar a nuestros hijos, porque como no estudiamos para ir al, para ser mamás, no vamos a la universidad. Para ser mamás, lamentablemente no vamos a la universidad para ser mamás o papás. Y tampoco los niños vienen con un manual, ¿no? Cada niño tendría que venir con un manual, porque cada persona es una sola, no se parece a otra, incluso entre los hermanos. Pero hay ciertos aspectos que sí o sí tendríamos que hablar con nuestros hijos. Ahora, ¿qué pasa si mamá, papá no está para hablar con los hijos? Ahí tiene que entrar la escuela. Primero, los chicos tienen que tener un plan de vida. ¿Qué es un plan de vida? Lo que dice su nombre. En términos sencillos, los chicos tienen que buscar una causa en su vida, algo en lo que puedan ser útiles. ¿Para qué quiero ser bueno yo? Y en lo que soy bueno, voy a servir a mi pueblo, voy a servir a mi país. Y encima, voy a tener plata. Claro, plata bien habida, plata ganada honestamente con el trabajo, ¿no? Porque con esta señorita de 25 años, ¿qué pasa? Terminó colegio y listo, se hizo de pareja. trabaja esporádicamente en algunas cositas. No tiene un rumbo hacia dónde va. Y encima ahora tiene que andar en tribunales. Entonces, mamá y papá, fundamental hablar con los hijos. Alimentar los sueños. Yo le pregunto a ella, ¿qué querías hacer cuando eras pequeña? Y me dice, policía. Pero es que ahorita ya no me reciben, me dice. Hay edades, dice, ¿no ve? Pero le digo, estudia algo parecido, estudia aunque sea derecho, que es parecido, ¿no? Tiene que ver con las leyes. Tienes universidades públicas. Porque no puede ser que, igual que nuestras abuelas, de la casa directo al marido. Lo mismo del varón. Termina el colegio, directo a casarse. No. Antes, una vez me dijo una señora, que es aymarista, y me decía, mis hijos tienen que ser gente antes de buscarse pareja. ¿Y qué quiere decir ser gente? Yo le digo, ¿no? Yo tengo idea, ¿no? Pero le quiero preguntar y le digo, ¿qué quiere decir que sean gente? Y me dice, que trabajen, que sepan ganarse la vida, que estudien, que tengan un camino en la vida. Eso es ser gente, me decía. Y después de eso, que se consigan pareja y que tengan hijos. Tiene toda la razón la señora. Tiene toda la razón. Y encima los hijos hay que enseñarles la no violencia. Porque hablando con esta muchacha, con esta jovencita, ya hubo señales antes de que la intente asfixiar. Ya hubo muchas señales, ya hubo. Muchas. La pregunta es, ¿y por qué hemos ignorado esas señales? No, es que estaba enamorada, estaba ciega, no sé. Pero ya hubo señales. Ya hubieron señales, mejor dicho. Y a la primera... A las primeras señales uno tiene que darse cuenta. Vamos a esta pausa y ya volvemos, por favor.
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3: 12 horas, 34 minutos.
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0: Bien, solamente para concluir el tema de los feminicidios, el tema de la educación es fundamental, en la casa principalmente. Me encantaba lo que decía el Pepe Mujica, decía, en el colegio se aprende matemáticas, lenguaje, ciencias naturales, sociales, y en la casa se aprende a respetar, se aprende responsabilidad, se aprende solidaridad, se aprende compasión. Ahí se aprende. Y en la casa se tiene que aprender también la no violencia, el respeto, no solamente hacia las personas, sino también hacia la forma de pensar de las personas. Y ahí voy. Ahora, ¿qué pasa cuando falla la casa? Porque muchos de nosotros, de pronto, tal vez hemos sido criados sin papá, sin mamá. Entonces, ahí el colegio tendría que cumplir, tendría que reemplazar en algo ese papel. Nadie nos enseña, por ejemplo, a resolver problemas. Chun, chun, chun, chun, queremos resolver, o a los gritos. Gana el que más grita, ¿no? Entonces, y nos hace callar y ha ganado, ¿no ve? Entonces, nadie nos enseña a cómo tenemos que resolver los problemas. Cómo yo escucho a la otra persona. Aunque no esté de acuerdo con esa persona, yo la escucho y trato de entender, de comprender por qué tiene esa forma de pensar. Y tengo que respetar, porque no somos robots para pensar iguales. No sabemos resolver problemas. O nos callamos, o escondemos nuestra cabeza como el avestruz, o gritamos, y con eso ya hemos, en realidad no hemos arreglado nada, ¿no? Y de ahí viene el tema de violencia. Algo que quizá nos pueda servir, hace muchos años, había una persona que me dijo, para evitar la violencia, prohibido gritar, prohibido gritar, prohibido insultar y prohibido pegar o levantar la mano, aunque sea en chiste, prohibir. Y eso sirve, le cuento. Pero hay que ir más allá, como le digo, en el colegio debían enseñarnos resolución de conflictos, cómo resolver problemas, sin llegar a la violencia. ¿O cómo detectar las primeras señales de violencia? Eso es fundamental, porque en el caso que le decía, en todos los casos de violencia han habido señales al inicio, muchas señales, y las hemos ignorado. El otro tema, enseñar a nuestros hijos lo del plan de vida. Eso debería llevarse en colegio, ¿no? Debería llevarse para reforzar lo de la casa. Y el otro punto, lo único que me gusta de Donald Trump, del presidente de Estados Unidos, porque es barbaridades está haciendo Donald Trump. Resulta que ahora se está, como ha escuchado usted lo de Venezuela, ¿no? Con la señora Delcy Rodríguez, ha logrado el 20% del total de su petróleo. Lo va a administrar, lo va a manejar Estados Unidos. Bueno, ese es otro tema. Pero lo único que alguna vez he escuchado algo bueno de este señor era que a sus hijos pequeños les había sabido decir desde chiquitos, no drugs, no alcohol, no cigarettes, y creo no tattoos. O sea, sus guaguas, tiene varios hijos, cuando estaban pequeños, cuando se iban al colegio, les decía, recuerda, remember, recuerda, no drogas, no alcohol, no cigarrillos y no tatuajes. Eso les había sabido decir, ¿no? Pero llevándolo a la escuela, al colegio, debería ser una materia en la que se lleve todos estos temas, formación humana, algo así debería llamarse. El tema del alcohol, que es una droga, realmente está destruyendo varios hogares, está destruyendo a varias personas y no hacemos nada. Es más, ¿ha visto usted? Están proliferando ahora que no hay trabajo. Hay gente que dice, no, pues me pondré una licorería. Una conocida mía me dijo, no sé qué hacer, me pondré una licorería. Y yo le dije, ponte marihuana más a su lado, mejor vas a vender, más plata vas a ganar. Pero cuidado después que tus hijos mismos te estén comprando, le dije, ¿no? Claro, de forma irónica. ¿Pero ha visto usted la cantidad de licorerías que se han multiplicado? Dios, yo no sé qué cosa será lo que venden en esas botellas. Parece con agua teñida. ¿Qué cosa les estarán vendiendo? Pobres cerebros, pobres neuronas, muertas. A esos pobres cerebros, cementerio de neuronas. Sin contar la adicción, la destrucción de la familia, etcétera, etcétera. Y me van a entender todas aquellas personas o familias que han tenido o que tienen un problema con el alcoholismo de algún miembro de la familia, que puede ser un hijo o hija, un marido, un hermano, hasta una mujer, ¿no? Porque ha visto ahora las mujeres como beben. Parece que las mujeres hubiéramos dicho, uy, no, tenemos los mismos derechos. Entonces, de igual a igual, salud, salud, salud, hasta el fondo. Hasta el fondo quiero llegar para destruirme. Parece que eso dijeran. Entonces necesitamos una campaña contra el alcohol, una campaña contra la violencia, una campaña para que tengamos hijos jóvenes, perdón, hijos sanos. Y esto tiene que ver no solamente con el control del alcohol, es importante el control de otro tipo de drogas, etcétera. Tiene que ver también con la generación de empleo para nuestros hijos. No hay oportunidades de trabajo digno para nuestros jóvenes. Varios de ellos son profesionales. ¿Qué ha pasado? ¿No los han preparado bien en la universidad? ¿El Estado no tiene un plan de generación de empleo para los jóvenes? El tema va más allá incluso. ¿No queremos que estén con el alcohol nuestros hijos? ¿Y en macanas? ¿En las pandillas, etcétera? Si tenemos todas nuestras canchas de fútbol, de básquet cerradas, o casi todas, con candado, hay que alquilar, dice. Hay que recuperar nuestras canchas para nuestros hijos. Perdón la palabra, pero ¿en qué maldita hora le han puesto cemento, gradería? Era de que lo dejen tierra, con dos arcos ahí, o con dos palos con sus cestos para básquet. Ahí nosotros entrábamos y salíamos. Y ahora todo cerrado con candado. ¿Y cómo queremos una juventud sana, unos hijos sanos? Entonces tenemos un desafío grande en el tema de nuestros hijos. Volveremos sobre este tema una y otra vez, cuantas veces sea necesario. Vamos ahora a continuar con las noticias que se han generado en las últimas horas.
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0: Vamos a lo que importa. En medio vamos a dar cuánto está el petróleo, cuánto está el dólar, etcétera. Comenzaremos por lo que ha dicho el gobernador de Santa Cruz, Juan Pablo Velasco, que ha asegurado que dice que va a haber combustible en Santa Cruz en septiembre. Es decir, este mes, este problema está resuelto, dijo J.P. Velasco. Tras el acto cívico por el inicio del mes del aniversario de Santa Cruz, el gobernador Juan Pablo Velasco aseguró que el departamento será reabastecido con diésel y gasolina en las próximas semanas. La autoridad adelantó que se trabaja de manera conjunta con instituciones privadas para buscar una solución a la crisis de combustible. Vamos a solucionar los problemas estructurales de Santa Cruz. Estamos seguros que en las próximas semanas va a haber combustible, va a haber diésel y gasolina en Santa Cruz. Estamos trabajando para eso, dijo. Estamos trabajando con las instituciones privadas y seguramente en septiembre ese problema estará resuelto, manifestó. ¿A cuánto será el diésel que va a haber? A 9.80 no va a ser. YPFB está vendiendo a 9.80. ¿Será a 18 bolivianos también?
4: Mayra, no, le quería decir que en este sector de Santa Cruz y que en las provincias dice que el diésel actualmente, el diésel, no sé, en el mercado negro están vendiendo en 24, 26 bolivianos el litro, hasta 30 bolivianos.
0: Los revendedores.
4: Sí, y entonces ahí los revendedores, nosotros nos preguntamos, ¿están comprando a ese precio? Los que consumen, ¿están comprando?
0: Bueno, son preguntas que esperamos estén respondidas, ¿no? Vamos a más noticias. Santa Cruz abre su mes aniversario con una crisis por el diésel. Septiembre suele comenzar en Santa Cruz con aires festivos. Las instituciones afinan actos cívicos por el mes aniversario. Las empresas aceleran sus planes para tomar parte en la Expo Cruz, que a su vez entra en la cuenta regresiva de una versión especial. Pero el departamento abre este mes mirando primero a los surtidores. Según el periódico El Deber, las filas por diésel siguen formando parte del paisaje y el conflicto que escaló desde los productores hasta las instituciones cruceñas. A pedido de los sectores afiliados, el Comité Pro Santa Cruz prepara la convocatoria a una asamblea de la cruceñidad para definir qué acciones asumir ante una crisis que amenaza el funcionamiento del aparato productivo por falta de diésel.

0: 12:52. El presidente Rodrigo Paz anuncia una reunión de gabinete para abordar la crisis de combustibles. El presidente del Estado, Rodrigo Paz Pereira, anunció que hoy se llevará a cabo una reunión de gabinete a fin de enviar un paquete de leyes a la Asamblea Legislativa. Además, adelantó que se tocará el tratamiento del combustible. Habrá decretos, pero a su vez, las reformas que debemos llevar adelante con los diferentes bloques parlamentarios y liderazgos nacionales. Leyes y reformas constitucionales, más el camino del 50-50, y aquello que en los siguientes días, junto a las consultas que estamos haciendo a las diferentes regiones, el cambio en cuanto al tratamiento del combustible, sostuvo el presidente. Asimismo, el mandatario dijo que tras la reunión lleva adelante con los alcaldes en Santa Cruz, está convencido de que la gente prefiere mejoras en la salud, la educación, infraestructura y otros. Estas decisiones serán parte del acompañamiento de la policía boliviana, porque tenemos que transformar junto a instituciones el futuro de Bolivia, agregó. Más informaciones del ámbito económico. El primer mandatario, Rodrigo Paz, emite un decreto para flexibilizar las reglas a entidades financieras y resguardar su solvencia. El presidente emitió en las últimas horas el nuevo decreto 5693, que establece la flexibilización de las reglas a entidades de intermediación financiera con el fin de evitar que quiebren. El presente decreto tiene por objeto establecer medidas preventivas de carácter temporal para que las entidades de intermediación financiera afectadas por la coyuntura económica den continuidad al acceso de la población a los servicios financieros, permitiendo el cumplimiento de sus objetivos y de la función social, dice el decreto. El presente decreto se aplica a las entidades de intermediación financiera que al 31 de julio tuvieron afectaciones en sus niveles mínimos de solvencia debido a la coyuntura y que no pueden cumplir el régimen de solvencia. En ese sentido, se autoriza que un fondo público que se usa para garantías a créditos de vivienda social o productivos cambie temporalmente de rol. Con la norma será un fondo de auxilio directo para las instituciones financieras de intermediación. Se autoriza excepcionalmente y temporalmente al Fondo Amplio de Garantía y de Crédito emitir certificados de fortalecimiento patrimonial a través de sus entidades administradoras, señala el decreto. Dichos documentos tendrán una vigencia máxima e improrrogable de 90 días calendario desde su emisión.
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0: 12:56, vamos a continuar con más noticias. Algunos datos económicos: el precio del petróleo a nivel mundial hoy se cotiza entre 90 y 92 dólares. Es decir, ahora ha sobrepasado la barrera de los 90 dólares por barril de petróleo en el mundo. ¿Y a qué se debe? Porque en las últimas horas nuevamente hay ataques de Estados Unidos hacia Irán y de Irán también hacia los aliados de Estados Unidos. Es decir, cada vez que caen drones o bombas, el precio del dólar, el precio del petróleo se mueve hacia arriba. Vamos ahora, ¿cuánto está la cotización del dólar en el Banco Central de Bolivia?
1: Magda, 12 bolivianos con 12 centavos. Así es la cotización, pero hay otras páginas, pero ahí está menos 11 bolivianos con 99 para la compra y 11 con 98 para la venta.
0: Ya, el Banco Central de Bolivia, el precio referencial que tiene del dólar es de
1: 12 bolivianos con 12 centavos, Magda.
0: 12 con 12 centavos. En el obelisco, en la Camacho, si usted quiere comprar dólares, encuentra hasta en 11.97. Hasta en 11.97. Y si usted quiere vender, le van a pagar más o menos 11.95. 11 bolivianos con 95 centavos. Y el kilo de pollo está desde 18 bolivianos, en la Garita de Lima. Aquí en el Alto encuentra de 18.50, de 19, pero desde 18 bolivianos. El kilo de pollo.
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0: Vamos esta vez a informaciones del ámbito político.

0: Vamos con temas del ámbito político. Desde Libre afirman que Tuto Quiroga asistirá a la convocatoria del presidente Rodrigo Paz sobre las reformas a la Constitución Política del Estado. Desde la Alianza Libre afirman que el expresidente Jorge Tuto Quiroga asistirá a las reuniones a las que sea convocado por el presidente del Estado, Rodrigo Paz, para tratar el tema de las reformas a la Constitución Política del Estado. Desde Libre, a la cabeza de Tuto, siempre hemos sido muy respetuosos con la institucionalidad, el orden democrático, y si el presidente llega a convocar a nuestro líder, él asistirá con todo gusto, dijo textualmente la diputada de Libre, Sofía Roca. En pasadas horas, el presidente expresó su predisposición para reunirse con Tuto Quiroga y Samuel Doria Medina con el fin de abordar las reformas en la Constitución y leyes estructurales. Vamos a otras noticias. El presunto sicario de Nadia Beller difunde un video desde la clandestinidad. El colombiano dice, el objetivo no era matar a esa señora, a la choca, se refiere a Nadia Beller. El objetivo era darle un susto, dice. El video está en varias páginas digitales de noticias. Él da su nombre, el colombiano, y da otros nombres y otros lugares y otros datos de cómo se habría armado esto que él llama darle un susto a la señora, a la choca, dice. Aldo Silva Peña es colombiano, que es buscado por la policía boliviana por su presunta participación en el hecho de presunto sicariato de Nadia Beller la noche del 17 de agosto. Estas últimas horas apareció en un video para dar su versión. Dijo que el objetivo no era matar a la abogada cruceña, a Nadia Beller, sino asustarla. Y mencionó que dos personas lo contactaron, entre ellos uno que trabaja en la gobernación de Cochabamba, donde el gobernador es el señor Leonardo Loza. Quiero hablar de las personas que ejecutaron el atentado, que por debajo mío son cuatro personas más. Por encima mío hay dos personas, dos, tres personas que fueron los que pagaron y mandaron a hacer esto, dijo. Me dijeron que el objetivo principal desde que empezó esto era no matar a esa señora, a la choca. No había que matar a esa señora, solo había que pegarle un susto. El propósito era matar a otra persona que es extranjera, una persona de nacionalidad argentina, dijo el colombiano. Ellos, se refiere a los que supuestamente lo han contratado, no quieren que yo hable con la policía. Ellos no quieren que yo hable con el grupo DASI, y menos con los medios de comunicación, dijo el colombiano, a quien llaman Juancho, y agregó que hay gente con bastante poder, con bastantes hilos políticos. El objetivo principal desde que empezó esto no era matar a esa señora, a la choca. No había que matarla. Había que pegarle un susto. El propósito era matar a otra persona, pero a ella no, a una persona extranjera, uno de nacionalidad gaucha, argentina. Entonces, en ningún momento desde que se planeó todo esto, la intención no fue matarla, dijo el colombiano. La primera vez fue para recibir los contactos que tuvo. Él se refiere a los contactos que tuvo. La primera vez, dice, fue para recibir los teléfonos y toda la información sobre este atentado. La segunda vez fui a recoger una plata, se refiere a dinero, y también nuevas órdenes que me dieron. Insistió en deslindar la autoría material del atentado. Yo en ningún momento accioné el arma. Yo no he manejado la moto. Yo en ningún momento he sido el autor material, dijo el colombiano, que admitió que sí colaboró con la logística de este hecho. Según fuentes periodísticas, el colombiano está en la clandestinidad y salió con este video porque su esposa dice que está detenida entre los sospechosos de haber participado en este atentado. Nos vamos, amigos oyentes, muchísimas gracias por su atención. Enseguida viene Integración Boliviana. Aguárdenos, por favor. Ya volvemos.
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2: 13 horas, 30 minutos.

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2: 13 horas, 46 minutos.

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3: 14 horas, 3 minutos.

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1: 14 horas, 17 minutos.
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2: 14 horas, 32 minutos.

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1: 14 horas 45 minutos.
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1: Sentimiento de alteñidad. 15 horas, 4 minutos.

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Adad Day. Martes 1 de septiembre del año 2026. Hoy, como todos los días, en este espacio vamos a ir compartiendo informaciones de lo más destacado, aquellas informaciones que han marcado la agenda informativa en la jornada. Continuamos con más de las canciones, enseguida compartimos las informaciones. 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

Dirigentes reportan que mataderos de El Alto y La Paz redujeron el faeneado de res en más del 50% por contrabando a Perú. Los dirigentes del sector cárnico Jesús Uchani y Alfredo Machaca reportaron que los mataderos municipales de La Paz y El Alto sufrieron una disminución en el faeneo de res en el mes. En más del 50% denunciaron que las cabezas de ganado del altiplano salen cada vez más de contrabando a Perú. Por ejemplo, en el matadero de Achayicala, La Paz, se faenea entre 180 y 200 cabezas de ganado por día. Ahora se está faeneando en una cantidad de 70 a 80 cabezas por día. Entonces es una afectación porque el compañero internador ya no puede conseguir a un precio accesible los ganados, declaró Uchani a Noticias Fides. Según la información de los dirigentes, en el matadero de la ciudad de El Alto, ubicado en la zona Los Andes, faeneaban un promedio de 500 cabezas de ganado, pero por el incremento del contrabando a la inversa, ese dato se redujo en un 50%.

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Continuamos con más de las informaciones. En esta jornada, en las últimas horas, el ministro de Obras Públicas, Mauricio Zamora, dijo: este decreto 5676 obviamente merece un trabajo entre todos los sectores porque afecta, hay que escuchar, dijo. El ministro de Obras Públicas, Mauricio Zamora, afirmó que el decreto supremo 5676 debe ser revisado junto a los sectores afectados y abrió la posibilidad de modificar la norma. Este decreto obviamente merece un trabajo entre todos los sectores porque afecta, hay que escuchar, sostuvo. Señaló que ya sostuvo reuniones con la CAP y que también se escuchará al autotransporte, al sector minero y a otros sectores para que este decreto realmente funcione. Hay que sentarnos con ellos y ver modificaciones al tema, afirmó. Zamora también cuestionó la actual comercialización de combustibles y la calificó como un problema que debe ser eliminado. Tenemos un cáncer instaurado en una entidad de los bolivianos, manifestó. También añadió: tenemos que entrar a sacar este cáncer que es la comercialización de los combustibles, y sostuvo que una vez solucionado ese problema, todo va a funcionar de mejor manera. El ministro remarcó además que el objetivo es garantizar combustible para la población y evitar que el gobierno gaste recursos donde no tiene que gastar.

Ahí está la información que queríamos compartir a esta hora de la tarde. Así ya saben, Zamora abre la puerta a modificar el decreto 5676. El ministro de Obras Públicas, Mauricio Zamora, afirmó que el decreto supremo 5676 debe ser revisado con los sectores afectados y no descartó modificaciones. Anunció reuniones con la CAF, Autotransporte, Mineros y otros sectores para lograr que la norma funcione y garantice el abastecimiento de combustibles. Además, cuestionó la actual comercialización de carburantes y pidió combatir los problemas existentes en ese sistema.

0: este decreto obviamente merece un trabajo entre todos los sectores, porque afecta, hay que escuchar. Yo estuve en la ciudad de Santa Cruz reunido con la CAO, hay esta reunión de la Asamblea de la Cruceñidad, y hay que escuchar a todos los sectores. El tema es que lleguemos a una realidad que tenemos los bolivianos, y en base a las mesas técnicas que tengamos, porque aquí no solo es el sector productivo de Santa Cruz, es el autotransporte, el sector minero, otros, vamos a escuchar a todos para que este decreto realmente funcione. Se puede, esa es la idea, de que trabajemos con los sectores, hay que sentarnos con ellos y ver modificaciones al tema. Lo que ustedes tienen que saber es otro, este es otro gran mensaje que tenemos que dar a Bolivia. Tenemos un cáncer instaurado en una entidad de los bolivianos. Entonces tenemos que entrar a sacar este cáncer, que es la comercialización de los combustibles. Cuando saquemos este cáncer, que es la comercialización de los combustibles, todo va a funcionar de mejor manera. ¿Qué queremos los bolivianos? Que haya el combustible y que tengamos los proyectos y que el gobierno no esté gastando dinero donde no tiene que gastar. Mire, yo como le digo, tenemos que sentarnos con los sectores, hay que ver, digamos, lo que solicitan, hay que modificar, perfeccionar, pero todo cambio o todo tipo se lo tiene que dar sentándonos con todos los sectores. Con el sector productivo, que ya nos hemos sentado varias veces con la CAO, con el sector minero y con todos los sectores que les interese este tema.
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Son las 16 horas. 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

16 horas con 7 minutos. Continuamos con más de las informaciones en esta jornada, en las últimas horas. El dirigente de los choferes anunció que alistan movilizaciones. Choferes alistan movilizaciones por desabastecimiento de combustible y cuestionan el decreto supremo 5676. El ejecutivo de la Confederación Sindical de Choferes de Bolivia, Lucio Gómez, advirtió que el sector del transporte alista movilizaciones a nivel nacional para cuando concluya el estado de excepción en protesta por los continuos problemas de abastecimiento de combustibles. El dirigente señaló que no pueden aguantar más la situación y criticó que la problemática pretenda abordarse únicamente mediante decretos y leyes. Según el dirigente, la aplicación del Decreto Supremo 5676, dictado para eliminar la subvención de carburantes a los grandes consumidores, ha generado un impacto negativo al incrementar las filas en las estaciones de servicio y multiplicar la comercialización ilegal. Asimismo, Gómez sostuvo que estas afectaciones se extienden a otros sectores socioproductivos, los cuales anticipa que se sumarán a las medidas de presión. La escasez de gasolina y diésel se añade al reclamo por el mal estado de la red vial en el país, frente a lo cual la dirigencia plantea la importación de petróleo como alternativa para fomentar la producción nacional. Por su parte, el presidente Rodrigo Paz reconoció de manera pública que Yacimientos Petrolíferos Fiscales Bolivianos y YPFB no cumplió sus metas de abastecimiento. Frente a este escenario, el mandatario planteó la necesidad de dar paso a los importadores privados y evaluar la viabilidad de la subvención, argumentando que el sostén de esta política resta recursos económicos destinados a áreas fundamentales como salud, educación, colegios, hospitales, infraestructura vial, postura, que también es evaluada por autoridades subnacionales.

0: por separado en esta jornada, el transporte pesado alertó crisis por diésel. El dirigente del transporte pesado internacional, Pedro Domingo Ramos, advirtió sobre una crisis por la falta de diésel, situación que afecta el normal desarrollo de las operaciones y el traslado de carga en rutas internacionales. Quispe señaló que las dificultades para abastecerse del carburante generan retrasos y pérdidas económicas para el sector, por lo que exigió al gobierno garantizar un suministro regular y oportuno. Que digan de frente qué es lo que está pasando, dijo. No saben dónde están parados, dijo el dirigente. Escuchemos parte del audio.
1: Están hablando de 18 bolivianos, están hablando de 9.80. Están perdidos, no saben dónde están parados. ¿Ya? Cuando no tienen plata, deben a los importadores, deben al transportista, deben a Transfibra Vital. ¿Cuándo van a pagar? Nunca. Ustedes que digan, pues, ¿qué es lo que está pasando? ¿Vamos a entrar en una crisis total? Veo que va a ser así, ¿no? Es una pena esta situación. Pregúntenlo, ¿qué es lo que está pasando? ¿Por qué no están comprando? ¿Por qué han rechazado a los señores empresarios que querían traer el diésel y la gasolina? Directamente de origen. No han aceptado, porque no quieren perder el monopolio que existe en yacimientos, la mafia. Ahí están contratando Vitol Transfibra igual, están entrando 5 empresas. ¿Cuál sale solamente de yacimientos? ¿Por qué no invitan directamente que pueden importar de buques a Bolivia? Ahí está la solución, pero no quieren hacer. No van a dejar de robar esto, van a seguir robando. Por eso es que no quieren soltar. Mínimamente están comprando, las filas continúan a nivel nacional.
2: ¿Se puede?
1: A Perú lo van a vender. Ahí se compra. Pero el precio es otro precio.
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0: 16:19. Continuamos con más de las informaciones. En esta jornada, en las últimas horas, el alcalde de El Alto, Elisi Roca, anunció que se prohíbe circulación de vehículos este domingo, este próximo domingo. El alcalde Elisi Roca anunció la restricción total de motorizados este domingo próximo, desde las 8 de la mañana hasta las 5 de la tarde por el día del peatón. Asimismo, advirtió las sanciones a los infractores. La autoridad convocó a la ciudadanía a sumarse masivamente a las actividades deportivas y recreativas preparadas por el municipio. El alcalde de El Alto, Elisi Roca, confirmó que este 6 de septiembre, el próximo domingo 6 de septiembre, se vivirá la jornada del Día del Peatón y del Ciclista para proteger el medio ambiente, habilitando actividades deportivas en los barrios. Además, advirtió que los vehículos sin autorización que circulen durante la jornada recibirán una sanción económica de 334 bolivianos. Reiteramos, la circulación de vehículos está prohibida desde las 8 de la mañana hasta las 5 de la tarde del domingo 6 de septiembre. La Alcaldía del Alto emitirá un máximo de 200 permisos excepcionales de circulación para el próximo día del peatón, priorizando estrictamente a vehículos de emergencia, tratamientos médicos urgentes y traslados hacia el aeropuerto internacional. Desde las 8 de la mañana hasta las 5 de la tarde del domingo 6 de septiembre, Día Nacional del Día del Peatón y del Ciclista, en defensa de la Madre Tierra, el gobierno municipal de El Alto anunció la restricción total de la circulación vehicular. El alcalde Elisi Roca anunció que la alcaldía acatará la restricción de acuerdo con la ley 150 del 11 de julio de 2011. En este tiempo tenemos que hacer diversas actividades, ya sea deportivas, ciclísticas u otros. Además, hemos estipulado sanciones para quienes quieran transgredir esta disposición, explicó este martes en conferencia de prensa. Por su parte, el secretario municipal de Movilidad Urbana, Fernando Ceballos, enfatizó que el control para ese día será estricto y reiteró que solo 200 vehículos con permiso podrán circular. Ese día nosotros como Movilidad Urbana vamos a ser muy estrictos en el tema de algunos permisos que se van a emitir. 100 efectivos serán desplegados en 13 puntos de control, sostuvo. En cuanto a las multas, el funcionario sostuvo que la multa será de 335 bolivianos para los infractores, por lo que quienes requieran solicitar permiso o autorización para circular deberán hacerlo ante la Secretaría Municipal de Movilidad Urbana mediante una nota hasta el día miércoles. Vamos a emitir más o menos unas 200 autorizaciones para que puedan circular y se publicarán los requisitos en nuestra página, indicó. Los requisitos para obtener el permiso o la autorización excepcional para empresas son: una nota dirigida a Luis Fernando Ceballos Rodríguez, secretario municipal de Movilidad Urbana, asimismo una fotocopia de NIT, una acreditación del representante legal, la licencia de conducir del conductor, la fotocopia de RUAT de vehículo y en el caso de radiotaxis deben adjuntar además la tarjeta de operación vigente. Para medios de prensa también hay requisitos específicos, se debe adjuntar una carta del medio de comunicación o en su defecto la credencial del medio de comunicación. Escuchemos parte del audio del alcalde Elisi Roca.
1: Bien, para resumir, este domingo 6 de septiembre es el Día Nacional del Peatón y del Ciclista en defensa de la Madre Tierra 2026. Nosotros como municipio vamos a hacer acatar este Día del Peatón y vamos a hacer que no circulen los vehículos desde las 8 de la mañana hasta las 5 de la tarde. En este tiempo tenemos que hacer diversas actividades, ya sea deportivas, ciclísticas u otros, e invitamos a la población alteña a que se sume en esta actividad. Como municipio vamos a hacer que los vehículos no transiten en el alto. Hemos estipulado sanciones para quienes quieran transgredir esta disposición, y asimismo pedimos a la ciudadanía, hagamos deporte, hagamos diferentes actividades, porque el deporte es salud. Además, tenemos que cuidar nuestro medio ambiente. En ese entendido, invitamos a toda la población alteña a sumarse de estas actividades que vamos a desarrollar mediante la Secretaría de Desarrollo Humano, y como también vamos a hacer acatar este día tan importante como es el Día del Peatón y del Ciclista.
2: Por ejemplo, los requisitos tenemos para empresas, que tienen que presentar una nota dirigida al Secretario Municipal de Movilidad Urbana, fotocopia del NIT, acreditación de su representante legal, licencia de conducir del conductor, fotocopia del RUA del vehículo, para radiotaxis adjuntar tarjeta de operación vigente. No vamos a dar a quien sea, sino a los radiotaxis que estén legalmente establecidos, ¿no? Y para la prensa, adjuntar carta del medio de comunicación, pues un efecto de credencial de prensa vigente. Asimismo, los requisitos para vehículos particulares, nota dirigida al Secretario Municipal de Movilidad Urbana, fotocopia de carnet de identidad, fotocopia de licencia de conducir, fotocopia de RUAT, y adjuntar documentos que acredite la necesidad de prensa.
3: ¿La recomendación para la población que se pueda hacer actividades?
2: A toda la población alteña, hermanos y hermanas, participemos de esta gran actividad que se va a desarrollar este domingo 6 de septiembre, que es el Día Nacional del Peatón y del Ciclista en defensa de la Madre Tierra. Todos hagamos diferentes actividades. Como municipio tenemos actividades ciclísticas y otros, pero también ustedes en los diferentes barrios pueden organizar, no sé, campeonatos de lámpagos. La idea es que todos hagamos deporte este 6 de septiembre en el Día del Peatón y del Ciclista.
3: ¿Qué sanciones habrán para las personas que no cumplen?
2: Bien, vamos a castigar a los vehículos, principalmente a los conductores y vehículos de quienes no tengan el permiso respectivo, con la sanción de 100 UFBs, que equivale a 334 bolivianos.
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0: 16:34, continuamos con más de las informaciones. En esta jornada, en las últimas horas, el dirigente Mario Argüello de la Central Obrera Boliviana dijo que ampliar el estado de excepción puede ser contraproducente. Reiteramos, la Central Obrera Boliviana afirma que ampliar el estado de excepción puede ser contraproducente. El dirigente evitó adelantar una posición definitiva sobre un eventual incumplimiento de los acuerdos con el gobierno y señaló que primero corresponde que las bases conozcan y evalúen los resultados de las mesas de trabajo. El dirigente de la Central Obrera Boliviana, Mario Argüello, advirtió este martes que un eventual ampliación de estado de excepción vigente en el país puede ser contraproducente y planteó que antes de asumir cualquier determinación se debe evaluar el cumplimiento de los acuerdos alcanzados con el gobierno. Se han gestado las mesas técnicas, están los compañeros también reunidos y en los siguientes días vamos a tener seguramente un avance, un análisis de todo lo que se ha logrado o no se ha logrado. Entonces, precisamente para eso, estos días van a ser bastante decisivos para ver la predisposición que existe del gobierno para poder solucionar los pedidos que en su momento ha tenido la Central Obrera Boliviana, sostuvo el dirigente tras ser consultado sobre la conclusión del estado de excepción. Mencionó que las mesas técnicas instaladas con el Ejecutivo continúan trabajando y que, una vez concluidas, corresponderá analizar de manera profunda los resultados y determinar qué compromisos fueron cumplidos, cuáles quedaron pendientes y qué aspectos no pudieron ser atendidos. La posición de la organización sindical surge en un contexto en el que la continuidad del estado de excepción vigente desde el pasado 20 de junio por un periodo de 90 días deberá ser definida por la Asamblea Legislativa Plurinacional una vez que concluya el plazo establecido previsto para mediados de este mes. El dirigente evitó adelantar una posición definitiva sobre un eventual incumplimiento de los acuerdos con el gobierno y señaló que primero corresponde que las bases conozcan y evalúen los resultados de las mesas de trabajo. Existe descontento total, pero también tenemos que analizar e informar a las bases. Las bases seguramente son las que van a en su momento analizar y debatir de manera profunda, económica y técnica todos los aspectos que implica este decreto, afirmó el dirigente. En ese marco, advirtió que una eventual prolongación de las medidas de excepción puede generar mayores tensiones, considerando que distintos sectores anunciaron movilizaciones en rechazo al Decreto Supremo 5676, que elimina la subvención al diésel para grandes consumidores ante las dificultades de abastecimiento de combustible. La Central Obrera Boliviana prevé que una vez finalizadas las mesas técnicas se convoque a un ampliado para evaluar los resultados y definir las acciones que correspondan. La organización sindical deberá determinar allí su posición sobre los acuerdos alcanzados con el Ejecutivo y las medidas que puedan asumir frente a las disposiciones que generen o generan rechazo. En paralelo, otros sectores sociales y productivos ya anticiparon movilizaciones de protesta por el alza del combustible, en especial los choferes. En esta jornada ya anunciaron movilizaciones ampliado una vez que concluya el periodo de excepción, lo que puede incrementar la presión sobre el gobierno si no se alcanzan acuerdos respecto al Decreto Supremo 5676 y al abastecimiento de combustibles. Escuchemos parte del audio de el dirigente de la Central Obrera Boliviana, Mario Argüello.
1: Precisamente, ¿no? Van a informar seguramente, se han restaurado las mesas técnicas, están los compañeros también reunidos y en los siguientes días vamos a tener seguramente un avance, un análisis de todo lo que se ha logrado o no se ha logrado, ¿no? Entonces, precisamente para eso, estos días van a ser bastante decisivos para ver la predisposición que existe del gobierno para poder solucionar los pedidos que en su momento ha tenido la Central Obrera.
2: ¿Pero hay avances técnicas?
1: Claro, los avances seguramente se van a analizar en un ampliado de todo lo que se ha tenido, ¿no? De todo lo que se ha planteado, qué se ha ganado, qué se ha perdido o qué no se ha podido conseguir. Entonces va a ser bien necesario, una vez que concluyan estas mesas de trabajo, analizar de manera muy profunda y poder informar a las bases, poder informar a lo que es todos nuestros compañeros que son afiliados y no afiliados, que en su momento han estado en conflicto, pero también que ahora están participando de estas mesas. Básicamente son temas que se van a analizar seguramente ya en un ampliado, como les manifiesto, y esperemos, ¿no?, hasta ese momento para poder determinar e informar a todo lo que es la población, todo lo que se ha tenido, ¿no? Es bastante preocupante lo que está pasando con este decreto, que lastimosamente de manera directa e indirecta afecta a la economía y al bolsillo de toda la población, y de eso es la preocupación. Por eso hay varios sectores que se han pronunciado y han mostrado su descontento por este decreto que eleva, ¿no?, el diésel, que es el principal motor económico industrial para el sector productivo, en tanto en el sector agrícola, minero y en varios sectores, que afecta a la población, y eso es la preocupación que seguramente ahora está manifestándose en los diferentes
2: sectores. Es un incumplimiento del gobierno al acuerdo alcanzado con la COFE.
1: Prácticamente, ¿no? Tenemos que analizar eso, como le digo, compañero, existe descontento total, pero también tenemos que analizar, informar a las bases seguramente son las que van a en su momento analizar, debatir de manera profunda y de manera económica, técnica, todos los aspectos que implica este decreto, ¿no? Ya los compañeros prácticamente han hecho conocer ya de manera escrita los pronunciamientos a nuestra central obrera y de esa manera también nos vamos a pronunciar.
2: Gracias. No pedían que no se haga acuerdos con el Fondo Monetario Internacional, sin embargo, el gobierno ya lo ha anunciado. Ya
1: prácticamente son, ¿no?, puntos que siempre habíamos tenido que tener mucha responsabilidad y adquirir préstamos de manera responsable. No podemos jugar, ¿no?, con el futuro de nuestras generaciones venideras, de nuestros hijos, de nuestros nietos, porque prácticamente esto tiene que ser fiscalizado, bien controlado, para qué está yendo, a dónde está yendo, cuánto de interés va a tener, cuál va a ser la repercusión económica en el país, y determinar de manera muy responsable y fiscalizar, ¿no?, dónde van a ir a parar estos préstamos que seguramente está teniendo.
3: Sí, nos hemos pronunciado ya con ese caso de manera escrita, está en otro 8 puntos de la Corte.
2: Gracias. Don Mario, plantear y ampliar el plazo de tiempo.
1: No, sería muy difícil.
4: ¿Pero quién está ahí?
1: Un país democrático. Gracias.
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0: 16:50. Continuamos con más de las informaciones. En las últimas horas, más exactamente anoche, se conoció que el presunto sicario del caso Beller apareció. El objetivo era darle un susto a la señora y matar al argentino, dijo. Tras la difusión del video, Nadia Beller rechazó la versión del prófugo y sostuvo que se trata de un intento de desviar la investigación sobre la presunta responsabilidad intelectual de Fernando Cerimedo. Un ciudadano colombiano identificado con el alias de Juancho, sindicado por la policía por ser de ser uno de los presuntos sicarios de atentado contra Nadia Beller, o que atentaron contra Nadia Beller, difundió un video desde la clandestinidad en el que aseguró que sus cómplices tenían la orden de darle un susto a la víctima, aseguró que participó en parte de la logística y afirmó que otras personas estuvieron por encima y por debajo de él en la planificación del ataque. En el video enviado a medios de comunicación, el hombre sostuvo que decidió hablar para esclarecer y desvirtuar las acusaciones en su contra y las que, según afirmó, pesan sobre otras personas detenidas dentro de la investigación. El extranjero señaló además que teme por su vida y condicionó una eventual entrega a las autoridades a que se le garanticen su seguridad y el debido proceso. Juancho negó ser el autor material del ataque ocurrido el pasado 17 de agosto en Santa Cruz, en el que Nadia Beller resultó herida. Yo en ningún momento accioné el arma, yo en ningún momento manejé la moto, yo en ningún momento he sido el autor material, afirmó. Sin embargo, reconoció haber colaborado con parte de la logística del hecho y aseguró que existían otras personas involucradas. Según su versión, cuatro personas estaban por debajo de él en la estructura que participó en el atentado, dos de ellas de nacionalidad colombiana y dos brasileñas. También afirmó que existían entre dos o tres personas por encima de él, a quienes señaló como quienes habrían pagado y ordenado ejecutar el ataque. Estas afirmaciones corresponden exclusivamente a la versión difundida por el prófugo y deberán ser contrastadas por los investigadores. El hombre aseguró que fue contactado telefónicamente para participar por el operativo y en el operativo y mencionó a dos personas a las que identificó con los alias o nombres de Toño y Chino. Según su relato, Toño trabajaría en la gobernación de Cochabamba, mientras que Chino estaría vinculada a labores de seguridad y habría participado en el seguimiento y la inteligencia sobre Beller. El colombiano afirmó que fue convocado en dos oportunidades a Bulbulo. La primera, dijo, fue para recibir teléfonos e información relacionada con el atentado y la segunda para recoger dinero y recibir nuevas instrucciones. Y tras difusión de este video, en esta jornada, en las últimas horas, el comandante de la policía le pide a alias Juancho entregarse a la fiscalía. El comandante departamental de la policía, coronel David Gómez, señaló que hay un mandamiento de aprehensión vigente contra el ciudadano colombiano por el atentado de Beller como autor material. Le piden a alias Juancho que se presente ante las autoridades competentes y declare para justificar su versión. Gómez manifestó que le ofrecen a él y a cualquier ciudadano las garantías constitucionales que se presente a la instancia correspondiente. Escuchemos parte del audio.
1: Es la versión que tiene este sujeto. Como ustedes bien saben, días pasados ya se emitió un mandamiento de aprehensión emanada por la Fiscalía en virtud de que existirían algunos elementos indiciales de que sería el autor material de este hecho. En virtud a ello, nosotros como Policía Boliviana, lo que estamos haciendo y pedimos a esta persona, a este ciudadano de nacionalidad colombiana, de que se presente ante las autoridades competentes y de esta manera emita su declaración y pueda justificar las versiones que él tiene. La policía, tanto la fiscalía, tiene avanzadas las investigaciones y en virtud de ello nosotros nos vamos a pronunciar obviamente después de que él preste su declaración. Nosotros ofrecemos las garantías constitucionales para cualquier ciudadano que se encuentre en nuestro territorio y pueda presentarse a la instancia correspondiente de acuerdo a lo que establece la normativa vigente.
0: Bueno, ahí está la información que queríamos compartir a esta hora de la tarde. El comandante de la policía, coronel David Gómez, afirmó que existen elementos indiciarios que vinculan al sindicado con el hecho. El presunto sicario difundió un video desde la clandestinidad en el que habló de la logística del ataque y aseguró que la orden habría llegado de personas que tienen gran poder. ...16:57. Así hemos llegado a la parte final de nuestra participación en esta jornada de martes 1 de septiembre del año 2026... Gracias mil por esa preferencia a los 640 amplitud modulada Radio Integración. Gracias mil a todos nuestros amigos y amigas allí donde se encuentren, ya sea vía internet, donde nos acompañan todos los días a través de nuestra página digital que es www.radiointegración.com, o ya sea a través de nuestra señal analógica a través de sus cancheras en 640 amplitud modulada allí en las provincias, en la ciudad del Alto, en la ciudad de La Paz. Gracias mil por esa preferencia. Que tengan un resto de jornada agradable y muy buenas tardes. Permiso, hasta mañana.
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1: 17 horas, 4 minutos.
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2: 17 horas, 6 minutos.
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9: Bienvenidos, bienvenidos al Integrador. 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

vamos con informaciones. Paz buscará sumar esfuerzos con Tuto y Samuel para aprobar leyes y reformas a la Constitución. Samuel, el presidente Rodrigo Paz anunció este lunes que se acercará a Jorge Tuto Quiroga y Samuel Doria Medina para aunar esfuerzos en la perspectiva de aprobar nuevas leyes e impulsar reformas a la Constitución Política del Estado mediante 2/3 de la Asamblea Legislativa. Anteriormente, Tuto y Samuel manifestaron su intención de impulsar una reforma constitucional y el paquete de leyes con el objetivo de abrir los candados que impiden la inversión externa en el país. Paz recordó que Tuto Quiroga ya presentó una propuesta de reforma constitucional y se contactará con él en procura de conseguir los 2/3. Aclaró, sin embargo, que pretende realizar reformas rápidas a la Constitución porque cambiar un gran número de artículos puede complicarse y tomarnos mucho tiempo. Asimismo mencionó la voluntad de Samuel Doria Medina de hablar de nuevas leyes y dijo que va a tomar la iniciativa. Paz manifestó su intención de aprobar leyes como la de inversiones, recursos para la estabilización, el financiamiento del Fondo Monetario Internacional, además de normas para la protección social y bonos. Está la apertura para hablar con los liderazgos y las bancadas en función de reformas constitucionales y leyes, como debe ser, recalcó.

Más información y UNITAS y CEDIF alertan que el decreto supremo 5676 profundiza el control estatal sobre las ONG. La directora ejecutiva de UNITAS, Mila Reynolds, el investigador del CEDIF, Miguel Miranda, alertaron que el decreto supremo 5673 profundiza el control estatal sobre las organizaciones no gubernamentales y puede afectar la libertad de asociación y el trabajo de la sociedad civil. Yo diría que se mantiene y tiende a empeorar, y lo que venimos a observar ahora es que están dando continuidad a esa normativa más perversa que ha erosionado ese estado de derecho que queremos nosotros recuperar.

0: Entonces, esta es la contradicción mayor, afirmó Miranda al cuestionar que el actual gobierno de continuidad a las restricciones impulsadas durante la gestión de Evo Morales, pese a que sus actuales autoridades antes criticaban el autoritarismo y las limitaciones a la sociedad civil.
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14: Continuamos con más informaciones. Y Armayo niega que el FMI haya condicionado el retiro de la subvención al diésel. El ministro de la Presidencia, Fernando Armayo, negó este lunes que el Fondo Monetario Internacional haya condicionado el retiro de la subvención a los combustibles. No planteé que era una condición levantar la subvención. Lo que yo decía era que para llegar a un acuerdo con el Fondo Monetario había que cumplir varias condiciones. Pero no es el fondo, no es que el fondo ha dicho condición A, B, C, D, no. Lo que sí hay que darles es seguridad jurídica, aclaró Aramayo ante los medios. Durante una reunión con la FAM Bolivia, Aramayo había señalado que el decreto supremo 5676 que fija en 18 bolivianos el litro de diésel para grandes consumidores era uno de los condicionamientos del FMI respecto a la liberación del precio de los hidrocarburos. Ahora explicó que las medidas trabajadas para alcanzar el acuerdo incluyen la unificación cambiaria y la estabilización del tipo de cambio, al tratarse de un programa monetario y fiscal. Añadió que el acuerdo deberá contar con seguridad jurídica y ser aprobado mediante una ley en la Asamblea Legislativa. Sobre el decreto supremo 5676, sostuvo que el gobierno no plantea abrogarlo, pero que existe la posibilidad de aprobar normas complementarias y reglamentaciones para mejorar su implementación. Defendió además la liberación de precios y la libre importación de combustibles como mecanismo para garantizar el abastecimiento y combatir el contrabando.

Vamos con más informaciones. El nuevo comandante asegura que hará cumplir el estado de excepción y pide informe sobre el caso Evo. Nuevo comandante de la Policía Boliviana, el coronel Adrián Álvarez, afirmó este lunes que la institución hará cumplir las disposiciones establecidas durante el estado de excepción, aunque señaló que se priorizará el diálogo con los sectores que anuncien medidas de presión. Vivimos actualmente un estado de excepción, la normativa es clara. La Policía Boliviana va a hacer cumplir lo que dispone esta normativa vigente, declaró Álvarez tras asumir el mando de la institución. El jefe policial sostuvo, sin embargo, que antes de recurrir a otras medidas se buscará persuadir a los sectores movilizados para que depongan sus acciones y permitan que los conflictos sean resueltos mediante el diálogo. Sobre la tarea pendiente de ejecutar la aprehensión, el expresidente Evo Morales Álvarez señaló que primero solicitará los informes correspondientes para conocer la situación del caso y a partir de esa información definir su estrategia. Vamos a pedir los correspondientes informes con referencia a este tema y a partir de ello vamos a generar una estrategia que nos permita abordar y dar cumplimiento a estas disposiciones que son de carácter obligatorio y de cumplimiento por la Policía Boliviana, afirmó. Álvarez anunció además que su gestión comenzará con un diagnóstico situacional destinado a identificar los principales problemas de la institución y planificar acciones para atender los conflictos internos y las demandas de seguridad ciudadana. El nuevo comandante también se refirió a las denuncias de corrupción registradas en los últimos meses. Señaló que las investigaciones están en curso bajo responsabilidad del órgano judicial y el Ministerio Público. En ese marco aseguró que la policía colaborará de manera responsable, diligente y profesional con las investigaciones conforme a la normativa vigente.

Más información, y Díaz Romero o Diana Romero exige pruebas sobre supuesto consumo de alcohol y Barral responde que no teme a una demanda. La diputada Diana Romero exigió al exdiputado Milcar Barral presentar pruebas sobre el supuesto consumo de bebidas alcohólicas dentro de un vehículo, mientras que este respondió que no teme a una eventual demanda por la difusión de un video. Si Barral asegura tener la verdad, entonces que la muestre, que presente el informe de alcoholemia, que muestre el parte policial, que muestre las pruebas, afirmó Romero, quien negó que hubiera consumo de alcohol y aclaró que no conducía el vehículo. Fin de semana, Barral publicó en sus redes sociales un video en el que se observa a tres personas dentro de un motorizado, mientras cuestionaba un supuesto consumo de bebidas alcohólicas y una intervención policial ocurrida en Santa Cruz. Posteriormente sostuvo que el material fue analizado para descartar que hubiera sido manipulado con inteligencia artificial. Tras el pronunciamiento de Romero, Barral aseguró que no mencionó su nombre en la publicación original, que fue la diputada quien se identificó al reaccionar al video. También sostuvo que las imágenes muestran a personas consumiendo bebidas alcohólicas dentro del vehículo. El diputado defendió además la actuación de los policías y afirmó que el consumo de alcohol dentro de un vehículo constituye una infracción contemplada en la ley 259. Según dijo, los efectivos pidieron a los ocupantes bajar del motorizado para verificar si el conductor se encontraba en estado de ebriedad. Romero acusó a Barral de utilizar su nombre para hacer un show mediático y anunció que acudirá a las instancias correspondientes por difamación y acoso político. En respuesta, Barral afirmó que no teme a una demanda, negó haber cometido un delito y aseguró que continuará con sus denuncias y fiscalizaciones.

0: la pausa.
1: Luego de la pausa estamos con más informaciones. Empresas públicas acumulan 8.100 millones de bolivianos de deuda tributaria.
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20: Continuamos con más informaciones. Paz defiende retirar la subvención a los combustibles para destinar recursos a salud, educación y obras. El presidente Rodrigo Paz volvió a defender la necesidad de revisar la subvención a los combustibles. Aseguró que el actual sistema representa un elevado costo para el Estado. El mandatario sostuvo que parte de esos recursos termina beneficiando al contrabando y al robo de carburantes en lugar de destinarse a cubrir las necesidades de la población. Para relacionar el problema con el contrabando de combustible, cuestionó que el Estado continúe destinando recursos para mantener un precio que, según su argumento, termina favoreciendo a quienes sacan carburantes del país de manera ilegal. Pagamos subsidio para que los señores después nos roben y se lleven el combustible a otros países, o utilizamos esos recursos para la necesidad de los bolivianos y bolivianas, sostuvo. El mandatario insistió en que el debate sobre la subvención debe realizarse con transparencia y mostrando a la población cuánto dinero representa para el Estado. La subvención nos está quitando colegios, la subvención nos está quitando hospitales, nos está quitando plata para los bonos, afirmó al defender que esos recursos tengan otro destino. Finalmente, Paz planteó que el dinero que actualmente se utiliza para sostener la subvención podría contribuir a impulsar obras, producción y servicios públicos. Hacemos más ricos a unos cuantos que están robándonos esa gasolina a través de la subvención, o utilizamos esos recursos para que haya obras en Bolivia, haya producción, haya comida, haya salud y haya educación, manifestó.

0: Vamos con más informaciones. Y dentro del legislativo analizan ampliar el estado de excepción ante la crisis del combustible. Las bancadas de la Asamblea Legislativa Plurinacional analizan la posibilidad de ampliar el estado de excepción debido al creciente malestar de la población por la falta de diésel y gasolina. El diputado de APB, Súmate, Diego Brañez, informó que su bancada fue una de las primeras en plantear esta alternativa y señaló que el tema ya comenzó a ser abordado con otros asambleístas. Nosotros estamos analizando la forma de ampliar el estado de excepción, afirmó Brañez, aunque aclaró que cualquier decisión debe estar acompañada por acciones del gobierno. En ese sentido, sostuvo que el Ejecutivo primero debe garantizar el abastecimiento de combustibles en el país y que la Asamblea debe avanzar con la aprobación de una ley antibloqueo. El legislador indicó que la propuesta tuvo una recepción favorable entre otras bancadas que actualmente se encuentra en análisis dentro del legislativo. Vemos que antes de que finalice el estado de excepción que estamos viviendo en nuestro país, nosotros ya podamos resolver este tema a nivel nacional, manifestó.
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Continuamos con más informaciones. Y la FELCB recibió 51 denuncias durante el fin de semana, la mayoría por violencia familiar. La Fuerza Especial de Lucha contra la Violencia atendió 51 denuncias durante el fin de semana en La Paz, El Alto y la Zona Sur, informó el director departamental de la unidad del coronel Miguel Zambrana. Los casos corresponden principalmente a hechos de violencia familiar y doméstica, aunque también se reportaron agresiones sexuales y otros delitos. Del total registrado, 40 denuncias corresponden a violencia familiar y doméstica, mientras que otras 5 están relacionadas con agresiones sexuales. La FELCB recibió casos de tentativa de violación, tentativa de feminicidio, 2 denuncias en etapa de estudio y 1 caso de corrupción de menores. Zambrana explicó que las denuncias fueron recibidas tanto mediante acción directa como a través del Ministerio Público y que todas están siendo sometidas a investigación. Son 51 casos que se han denunciado tanto en acción directa como en el Ministerio Público. Por lo tanto, ya se está trabajando para poder tener todos los datos, señaló la autoridad policial. Respecto a los casos de violencia familiar y doméstica, el coronel indicó que la mayoría de los presuntos agresores ya fueron identificados, aunque todavía deben cumplir con las actuaciones correspondientes ante la Fiscalía. Agregó que todos los casos atendidos por la FELCB son remitidos al Ministerio Público, donde son evaluados y dependiendo de los elementos reunidos, algunos pueden ser desestimados. Más información, el menor de 15 años permanece en terapia intensiva tras precipitarse de un tercer piso luego de denunciar una agresión sexual. Un adolescente de 15 años continúa internado en terapia intensiva del Hospital Materno Infantil de La Paz después de sufrir graves lesiones tras lanzarse desde el tercer piso de un inmueble. De acuerdo con el reporte de la Fuerza Especial de Lucha contra la Violencia, el hecho ocurrió la pasada semana y posteriormente la menor manifestó que habría sido víctima de una agresión sexual por parte de su profesor de música, un hombre de 72 años. El coronel Miguel Zambrana de la FELCB explicó que efectivos policiales acudieron inicialmente a una clínica particular luego de recibir el reporte sobre el intento de suicidio. Debido a que el centro médico no contaba con las condiciones necesarias para atenderla, se gestionó su traslado. Fue durante esa intervención que el adolescente relató la presunta agresión sexual que habría sufrido. A partir de esa denuncia, los investigadores se trasladaron hasta la unidad educativa donde trabajaba el docente y tomaron contacto con los responsables del establecimiento. Posteriormente, el hombre fue aprehendido y la Fiscalía amplió la investigación por el delito de abuso sexual con agravante. Zambrana señaló que hasta el momento la menor fue valorada por un psicólogo, pero aún estaba pendiente la evaluación médico-forense. La situación del adolescente continúa siendo delicada debido a las lesiones que sufrió en la caída. Actualmente la menor se encuentra en terapia intensiva en el Hospital Materno Infantil a la espera de poder recuperarse, informó Zambrana, quien detalló que presenta múltiples fracturas y una conmoción cerebral. Hasta aquí las informaciones del Integrador. Tengan buen resto de jornada, continúe con Integración.

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7: 18 horas, 2 minutos.

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2: Son las 19 horas.

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0: 19 horas, 31 minutos.

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